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0: Muy buenas noches. Gracias por estar con nosotros una vez más en La Hora Nacional, un espacio para las historias, las voces, la música y todo lo que nos ayuda a conocer mejor a México. Yo soy Leos y como siempre está conmigo mi querido Cha.
1: Buenas noches, México. Hoy vamos a compartir los resultados que se presentaron en el informe de gobierno y de la estrategia Atención a las Causas con los Festivales por la Paz. Estos espacios buscan acercar a las comunidades actividades culturales, deportivas y artísticas como alternativas de convivencia y de participación.
0: Justamente hablando de música y de jóvenes, nos estamos acercando a la gran final de México Canta 2. Esta iniciativa busca encontrar nuevos talentos, pero también algo más importante, hacer que la música sea una herramienta para construir mensajes de paz e identidad.
1: También estamos muy cerca del Día Internacional de la Alfabetización, que se conmemora cada 8 de septiembre. Nuestros amigos de Linnea nos traen información muy interesante sobre las oportunidades que existen para que jóvenes y adultos aprendan a leer y escribir, sigan con sus estudios y puedan cambiar sus posibilidades de vida.
0: En nuestra sección Mujeres en la Historia recordaremos a una mujer extraordinaria considerada la primera muralista mexicana, Aurora Reyes. Ella fue pintora, poeta, maestra, activista, defendió los derechos de las mujeres y vinculó su trabajo artístico con las causas sociales.
1: En nuestros flashazos del bienestar hablaremos de los servicios dirigidos a mujeres para ayudarlas en su bienestar físico y psicológico.
0: Y les daremos toda la información sobre septiembre, mes del testamento, porque este documento nos ayuda a ordenar nuestro patrimonio, proteger a nuestra familia y dejar claras nuestras decisiones. Todo esto y mucho más en nuestra primera media hora. Hay temas que tienen que ver directamente con la vida cotidiana. Poder ir al doctor, estudiar, tener una vivienda o encontrar oportunidades para salir adelante.
1: En salud hay varios datos que vale la pena poner sobre la mesa. En este periodo se abrieron 33 hospitales, 11 unidades de medicina familiar y 38 centros de salud y consultorios para acercar la atención médica a más personas.
0: Esto se suma a los más de 12.000 nuevos consultorios de atención primaria del Servicio Universal de Salud que abren a partir de enero de 2027 en los 24 estados donde opera el IMSS Bienestar.
1: Además, el 14 de septiembre abre una convocatoria para profesionales de la salud jubiladas y jubilados que quieran incorporarse al personal que atenderá estos consultorios.
0: Hablando de acercar la atención médica a las personas, está Salud Casa por Casa, que lleva las consultas directamente hasta los hogares.
1: Ya se han hecho más de 18 millones de consultas médicas a domicilio y son gratuitas. La idea es muy simple, acercar la atención y sobre todo prevenir antes de que un problema de salud se complique.
0: Existe otro cambio importante en algo que durante años podía ser un verdadero dolor de cabeza, conseguir un lugar en la preparatoria.
1: Con Mi Derecho, Mi Lugar, el proceso busca que las y los estudiantes tengan mayores posibilidades de acceder al bachillerato que quieren. Y el dato es que 74.2% ingresó a su primera opción.
0: Además, hay becas para estudiantes de primaria, secundaria y bachillerato. Y cada vez llegan también a más jóvenes que estudian en universidades públicas.
1: Y hablando de infraestructura educativa, al terminar el 2026 se habrán construido 401 preparatorias, 3 universidades Rosario Castellanos y 25 universidades Benito Juárez, además de que se habrán mejorado 73.000 escuelas.
0: Y esto nos lleva a otro tema. Las oportunidades para los jóvenes también tienen que ver con la seguridad.
1: Exactamente. La atención a las causas parte de una idea simple: acercar a los jóvenes al arte, la cultura, el deporte y la educación. Por eso se habla de bienestar social y de garantizar derechos como parte de esta estrategia.
0: Una parte de este trabajo también busca hacer comunidad con los Festivales por la Paz. Ya van 51 festivales con una asistencia de 2.641.646 personas. Son espacios que llevan actividades y convivencia a distintas comunidades.
1: También está el tema de la vivienda. Se han entregado 33.000 escrituras y en materia de créditos hay más de 7 millones de familias beneficiadas.
0: Además, hay obras que están cambiando la manera en que nos movemos. Por ejemplo, se inauguró el tren Insurgente hasta Observatorio y el tren Felipe Ángeles hasta Tecámac.
1: Y la construcción de infraestructura sigue. Son más de 3.000 kilómetros de nuevas obras que se están construyendo en distintas partes del país.
0: Y al final son temas que están conectados, porque cuando hablamos de bienestar, es tener acceso a servicios, encontrar oportunidades, tener un lugar para vivir y mejores condiciones para salir adelante. El deporte, la cultura, la música y la convivencia comunitaria son espacios que tienen niñas, niños y adolescentes para expresarse.
1: Los Festivales por la Paz llevan actividades culturales y recreativas a los espacios donde vive la gente, porque construir paz también implica recuperar la calle, la cancha, la plaza y los espacios comunitarios como lugares de encuentro, creatividad y participación.

0: a platicar sobre el ABC de las emociones, que es una estrategia que busca que niñas, niños y jóvenes aprendan a reconocer y expresar lo que sienten, hablar de sus emociones y saber cuándo necesitan pedir ayuda.
1: En las escuelas los lunes va a haber una hora semanal con pláticas, ejercicios, juegos y otras dinámicas para abrir estos espacios de escucha y acompañamiento. Y justo de esto vamos a hablar en la siguiente cápsula.
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1: El próximo 8 de septiembre se conmemora el Día Internacional de la Alfabetización. Esta fecha nos recuerda que aprender a leer y escribir es mucho más que adquirir una habilidad. Es abrir la puerta a otros conocimientos, ejercer derechos y tener mayores posibilidades de participación en la vida social. La UNESCO señala que este día se celebra desde 1967.
0: Hoy queremos conocer la labor de LINEA porque nunca es tarde para empezar. Durante 2026, el Instituto ha impulsado acciones para incorporar a jóvenes y adultos a los procesos de alfabetización y educación básica. En México todavía hay millones de personas que requieren atención educativa, así que conocer las opciones disponibles puede hacer una gran diferencia. Pues ya estamos a nada, a unos días de conocer a los ganadores de la segunda edición de México Canta, y ha sido un camino muy intenso para estos jóvenes. Hay participantes de México y Estados Unidos con distintos estilos y formas de interpretar la música regional mexicana.
1: Sí, ahora sí ya estamos en la recta final. Y para platicar de cómo están llegando los jóvenes a esta etapa, está con nosotros una vez más Miguel Ángel Trujillo, presidente del Consejo Mexicano de la Música. Miguel Ángel, bienvenido de vuelta a la Hora Nacional.
6: Muchas gracias, Leo. Muchas gracias, Cha. Un placer estar nuevamente con ustedes. Les digo que siempre que vengo me siento en casa.
0: Pues ya es que eres
6: como
0: de casa.
6: Normal en este programa.
0: Claro.
6: Y les agradecemos muchísimo porque es una gran oportunidad para compartir con la gente lo que está pasando en México Canta. Ya tuvimos la semifinal de Los Ángeles, que fue el 23 de agosto, y ahí tuvimos a tres participantes de los siete que pasaron a la final, que es el 13 de septiembre en el Auditorio Nacional. Ellos fueron Tiffany, que es de Los Ángeles, fue Rosalba, que es de Chicago, y Joshua Soto, que es de Nueva York. Así que
0: wow, ¿qué tal?
6: Del país completo, zona
0: de
6: oeste,
0: costa,
6: centro y
0: ¿sí?
6: oeste, ¿no?
0: ¿Sí?
6: Como... Y de México tuvimos la semifinal este domingo pasado en Mazatlán.
0: ¿Qué tal?
6: En
0: qué
6: el
0: increíble.
6: Teatro Ángela Peralta, un teatro muy bonito, icónico.
0: Wow.
6: Y ahí también, pues, la gente votó, porque este año... todas las etapas han sido por voto del público.
0: Uh-huh.
6: Entonces, la final de México, los semifinalistas de México, fueron Bel, que es la Malishita, que es una chica que canta en español, en maya y en inglés. Entonces, la parte de las lenguas originarias, uh-huh. Nos encantó, porque
0: increíble
6: aparte es súper moderno.
0: Increíble que México Canta sea... la manera que la conocemos.
1: Claro.
6: Exactamente.
0: Y súper moderno, como dices tú.
6: Y muy, era como entre una cumbia, reggaetón, muy padre, ¿no? Y también pasó Luna López, que es de Morelos,
0: uh-huh.
6: Una chica que cantaba en un mercado, vendía naranjas y
0: wow.
6: cantaba en el mercado. Y pasó Brian, que es de Clave 5-7, más música con tuba, con acordeón, bajo sexto.
0: Okay.
6: Y como decías, o sea, tenemos de todos los géneros posibles dentro del regional mexicano, porque este año el concurso uh-huh. se centró... el año pasado teníamos bolero, uh-huh. teníamos rock, teníamos de todo, pero este año el enfoque fue en la música regional mexicana, o tradicional mexicana, que es más correcto, tradicional mexicana.
0: Sí, claro,
6: mexicano. Y me faltó una cosa importante. que hay un séptimo participante.
0: Ah, caray.
6: Entonces, ahorita estamos en un dilema porque hay un par de participantes que se quedaron en la rayita y nosotros como Consejo Mexicano de la Música, pues, si pudiéramos tenerlos a todos en la final, a los 14 los tendríamos.
0: Sí.
6: Pero pues, son 7, quizá podemos empujar ahí para que sean 8.
1: Uf, ¿y cómo van a tomar esa decisión? Qué difícil también para ustedes.
6: Creo que... es importante porque se quedaron ahí en las votaciones, sí. Y creo que merecen una oportunidad más. Digo, independientemente del trabajo que vamos a seguir haciendo con el resto de los participantes después de la final, porque
1: claro.
6: Nuestro interés es pues no solamente sacar a los muchachos de su medio ambiente ahora y se acabó el concurso y ya no, sino
1: claro.
6: Queremos seguirlos impulsando para que en verdad tengan una oportunidad dentro de la industria.
1: Claro,
0: claro, porque además tú eres un personaje de la industria de hace muchos años que has visto ir y venir a tantos autores, cantantes, grupos, etcétera, etcétera. Pero ahorita, por ejemplo, esto que está pasando en México Canta es muy interesante porque son canciones que tienen un tema, que tienen una manera de hacerse, que es principalmente hablar del amor, ¿no? Como una cuestión que nos une a todos.
6: Sí, pues fíjate que este año fuimos un poquito más relajados en cuanto a las temáticas y hay un par de canciones ahí que tienen un par de palabras altisonantes y... Pero...
0: Ya estamos en el siglo XXI, ya.
6: Sí, sí, pero esa es un factor importante porque el más grande tiene 24 años.
1: Ay,
6: hay
1: sí,
6: participantes,
1: muy
6: están muy chiquitos, sí. Todos, de verdad. Y fue muy, muy interesante porque unimos, si recuerdan el año pasado, era un concurso también para autores.
1: Claro.
6: Y escogimos las canciones para dárselas a los participantes. Este año decidimos cambiar un poquito eso y la maestra Mónica Vélez, que ganó por ahí un premio también muy recientemente, aparte del Latin Grammy y otros que ha ganado, con un equipo de autores... Se escribieron más de 400 canciones para escoger las 14 con las que iban a participar.
1: ¿Qué tal?
6: O sea, fue una labor titánica, muchos estilos, muchas cabezas, muchas historias. Entonces tuvo...
0: Muchos corazones.
6: Muchos corazones,
0: sí,
6: muchas
0: claro.
6: Emociones
0: sí,
6: sobre
0: exactamente.
6: Todo, ¿no? Entonces ha sido un... este segundo año... Lo siento que fue mucho mejor que el primero. Obviamente teníamos esa curva de aprendizaje.
1: Claro.
6: Y la presidenta ya nos dijo que para 2027 ya vayamos pensando.
0: Oye, Miguel, pues ya sabes que aquí La Hora Nacional es su casa.
6: Lo
0: Por
6: sé.
0: Favor, queremos que vengan con nosotros para platicar los personas que queden ganadoras, los finalistas, todos los que quieras traer aquí es su casa.
6: A mí me encantaría traer a los 14 porque son muy, muy talentosos todos. Pero obviamente pues los ganadores tendrían que estar aquí, encantado. Muchas gracias por la invitación y con cultura ahí nos ponemos de acuerdo muy bien para poderlos traer a que platiquen con ellos, por supuesto.
1: Buenísimo.
0: Órale. Pues muchísimas gracias por venir aquí a La Hora Nacional. Mira, piel de gallina ya.
6: Falta poquito, 13 de septiembre
1: ya
6: en el
1: nada.
6: Auditorio Nacional.
0: Sí, y qué padre, ¿no? Porque sí, México es un país con tantos músicos, con tanto talento, con tanto corazón, que es bien importante que se hagan este tipo de iniciativas pues, para que los podamos conocer y que ellos también sientan y sepan que lo pueden hacer, que no es nada más un sueño, sino que se puede llevar a cabo.
6: Y fíjate, somos tan musicales que México es el... 10º mercado de música del mundo.
0: Imagínate,
6: entonces,
0: el 10º.
6: Aquí, si estamos felices, música, si estamos tristes, música, si queremos
0: pues
6: echar
0: es la
6: fiesta.
0: La música es parte de nuestra vida.
6: Es,
0: ¿sí?
6: Es parte de nuestra sangre y nuestro
0: sí,
6: ADN. ¿No?
0: Así es, Miguel. Pues muchísimas gracias. Te lo agradecemos muchísimo, como siempre.
6: Al contrario, ustedes, y los esperamos en México Canta.
1: Increíble.
0: Pues ahí estamos.
1: Ahí estamos. Ahí
6: gracias.
1: Estaremos. Y esperamos que ustedes estén aquí con nosotros, como todos los domingos en La Hora Nacional. Aurora Reyes fue una mujer que rompió esquemas. Fue pintora, poeta, maestra, activista y la primera muralista mexicana. Y su obra tocaba temas sociales y escenas de la vida cotidiana. Además, participó activamente en las luchas de las mujeres y de los trabajadores.
0: Aurora Reyes defendió, entre otras causas, el derecho de las mujeres al voto y a ocupar cargos públicos. También impulsó acciones relacionadas con el bienestar de las trabajadoras del magisterio y promovió espacios para sus hijos. Vamos a ver y a escuchar una cápsula sobre ella.
7: Aurora Reyes Flores fue una maestra, muralista, escritora y activista. Nació el 9 de septiembre de 1908 en Hidalgo del Parral, Chihuahua. A pesar de ser nieta del militar porfirista Bernardo Reyes, crecer en el contexto de la Revolución Mexicana la marcó profundamente. A lo largo de su vida, Aurora abrazó los ideales y las causas sociales revolucionarias. En 1913, su familia se trasladó a la Ciudad de México, donde Aurora estudió la escuela primaria. En 1921, ingresó a la Escuela Nacional Preparatoria, pero fue expulsada tras un conflicto con una autoridad escolar. Después ingresó a la Academia de San Carlos. Sin embargo, decidió abandonarla para optar por una formación artística autodidacta. Durante ese periodo, contrajo matrimonio con el poeta Jorge de Godoy, con quien tuvo dos hijos. El matrimonio duró poco, y tras la separación, Aurora Reyes asumió el cuidado y manutención total de sus hijos. En 1927, la Secretaría de Educación Pública nombró a Aurora Reyes profesora de artes plásticas para escuelas primarias. Esta labor constituyó su principal fuente de ingresos hasta su jubilación en 1964. En 1936, Aurora Reyes participó en la fundación de la Liga de Escritores y Artistas Revolucionarios. Allí profundizó su amistad con Frida Kahlo, quien entabló amistad con otros artistas e intelectuales como Concha Michel y Silvestre Revueltas. Conservó además un estrecho vínculo con su tío, el filósofo Alfonso Reyes. Ese mismo año se convirtió en la primera mujer mexicana en firmar como autora un mural. Atentado a las maestras rurales en el Centro Escolar Revolución, retrata la violencia y los abusos que sufrieron las docentes a manos de grupos cristeros en el México posrevolucionario. En ese mismo año, ingresó al Centro de Estudios Sociales Femeniles de México, donde fue elegida para desempeñar el cargo de secretaria.

0: femenino, el acceso a cargos públicos, la ampliación del permiso de maternidad, el reconocimiento de tiempos para la lactancia y la creación de guarderías y escuelas destinadas a los hijos de trabajadoras. A lo largo de su trayectoria artística, Aurora Reyes produjo cerca de 50 obras de caballete y diversas acuarelas. Entre ellas destacan Feminidades, Escena Revolucionaria y La Novia de Oro. A finales de la década de los 40, incursionó en la escritura, especialmente en la poesía. Reyes regresó a los andamios hasta 1959, con la realización de Trayectoria de la Cultura en México, un imponente proyecto mural de 334.40 metros cuadrados para el Auditorio 15 de Mayo del Sindicato Nacional de Trabajadores de la Educación. La ejecución de esta obra tomó 3 años. Posteriormente, entre 1977 y 1978, pintó su último mural, El Primer Encuentro, donde pudo realizar una representación de su visión sobre la conquista. Sobre su experiencia como muralista mujer, Aurora platicó en una entrevista.
1: El compañerito me preguntó, ¿cómo puede una mujer subirse una escalera y andar en unos andamios? Y volteé y le dije, ¡con pantalones!
0: Aurora Reyes falleció en la Ciudad de México el 26 de abril de 1985. Su trayectoria refleja una vida dedicada al arte, la educación y la defensa de los derechos de las mujeres obreras de México, consolidándose como una figura clave dentro de la historia artística y social del país.
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4: Septiembre es el mes del testamento. Es una campaña que nos ayuda a tomar una decisión que muchas veces, pues como que vamos dejando para después. Pero la realidad es que puede evitar un montón de conflictos familiares y darnos certeza sobre a dónde van a ir nuestros bienes.
5: Así es. Hacer un testamento no es solamente pensar en lo que va a pasar cuando ya no estemos. También es una forma de ordenar nuestro patrimonio, proteger a nuestra familia y dejar claras nuestras decisiones. Y para hablar de su importancia está con nosotros el notario Guillermo Vigil Chapa. Notario, bienvenido a la Hora Nacional.
6: ¿Qué tal? Gracias por la invitación, Che.
5: Un gusto. Al contrario.
4: Oiga, pues platícanos para empezar, ¿en qué consiste todo esto del mes del testamento?
6: El mes del testamento es un programa que ya tiene cerca de 20 años, donde el Colegio de Notarios de la Ciudad de México, junto con la Secretaría de Gobernación, dan facilidades. Y las facilidades van básicamente en dos sentidos. Uno, en el costo, se reducen los costos, y el otro es aumentan los horarios y los días de atención en muchas notarías. Uh-huh. Ya tenemos el costo de este año aquí en la Ciudad de México y es de 3.800 pesos, nos acaban de informar en el colegio. Y esto quiere decir que no se ha movido durante los últimos 3 o 4 años, se ha respetado el costo. Ahora, para tener más o menos un parámetro, un testamento normal en cuanto al costo, está entre los 6.000 y 6.500 pesos. Entonces, la reducción sí es una reducción considerable.
4: No, y además es un gasto que se hace una vez, lo que se necesiten después de hacer modificaciones, pero que le va a ahorrar a tu familia muchísimo dinero, muchísimo tiempo, muchísima angustia, y al final es un gasto que se paga solo, por decirlo de alguna manera casi.
6: Sí, claro. Sí, para la cantidad de problemas que se evitan haciendo testamento, la verdad es que la inversión de 3.800 pesos no es tan fuerte.
5: Claro. Oiga, yo tenía una pregunta. Uno siempre va dejando el testamento como para después, ¿no? Cuando esté grande, cuando tenga que dejar. O lo ven incluso como un mal presagio, ¿no? Es que no voy a hacer el testamento porque no voy a hacer la de malas, ¿no? Claro. Creo que habría que quitarnos esta manera de pensar de la cabeza, ¿no?
6: Claro. E incluso como está previsto el testamento en la ley, es una excepción a la mayoría de edad. Por regla general, para poder acudir y firmar

0: una escritura ante notario, se tiene que ser mayor de edad. Uh-huh. Excepción, el testamento.
1: Wow.
0: El testamento se puede hacer desde los 16 años.
2: ¿En serio?
0: ¿Sí?
2: ¿Qué tal?
0: Entonces, es un mito que hay que tener una edad determinada, bienes determinados, para poder hacer testamento. No, porque aparte, el testamento igual va en dos sentidos. El testamento, como todos lo conocemos, evidentemente es una previsión patrimonial. Uh-huh. Pero también en el testamento puedo establecer quién se queda al cargo de mis hijos menores de edad.
1: Claro.
0: Les puedo nombrar un tutor y eso se vuelve evidentemente hasta más importante que la cuestión patrimonial. Entonces, no hay que enfocarnos de que el testamento solamente es una cuestión patrimonial. Tengo hijos menores de edad, hago testamento por si me pasa algo, saber quién se va a hacer cargo de ellos.
1: Ahora, si, por ejemplo, yo no tengo propiedades, pero quiero hacer mi testamento para no darle lata a nadie, ¿qué es lo que puedo dejar por escrito? Mis cuentas de banco, o sea, si no tengo un departamento, por ejemplo, ¿pero qué dejo? El dinero que tengo en el banco, dejo mis posesiones.
3: O de los 16 años, mis balones de básquet, ¿no? Y mis
1: claro.
3: cuentos. ¿Sí? ¿Sí?
0: En el testamento se puede prever, bueno, o se prevé qué es lo que yo tengo en el momento en que yo falto.
1: Sí.
0: Y no es necesario especificar en el testamento los bienes en particular. Sí se puede hacer, pero no es indispensable. Simplemente si yo tengo claro a quién quiero dejarle mis bienes en el momento en que yo falte, nada más puedo poner así de manera genérica, dejo como herederos a mis hijos.
1: Perfecto, claro.
0: ¿Qué es lo que van a heredar? Bueno, pues ya en lo su momento haya. Se verá qué es lo que había.
1: Claro.
0: ¿Puedo dejar una cuenta? También puedo poner en específico que una cuenta de cheques, una cuenta de inversión, se la puedo dejar a determinada persona. Pero no es necesario hacer un inventario o especificar bienes determinados para poder hacer
3: claro,
0: mi testamento.
3: Claro,
1: buenísimo.
3: Oiga, notario, y ya que andamos en esas, ¿no? Mi primera opción es como muy universal, digamos, ¿no? Pero ¿se puede modificar el testamento? ¿Es muy caro? ¿Es muy complicado?
0: No, no es complicado. La modificación del testamento siempre implica hacer un nuevo testamento. No hay, en materia de testamentos, no hay adendums, no hay modificaciones, no hay notas complementarias, no hay notas al margen, no. Por la importancia, siempre se tiene que hacer uno nuevo. Y es tan sencillo como el primero que yo hice. Y de hecho es lo que yo le recomiendo a la gente. Me he dado cuenta que tratan de prever qué es lo que va a pasar de aquí al momento en que yo falte.
3: Imposible.
0: Y les digo, no es necesario.
1: Claro.
0: No es necesario. Prevean corto, mediano plazo. Porque se hace testamento por una cuestión patrimonial y una cuestión familiar. Uh-huh. Cambia.
1: Claro.
0: Tanto el patrimonio como la familia. En el momento en que haya cambios importantes, significativos en patrimonio o en familia, reviso mi testamento. Si ya no estoy de acuerdo, ya no me gusta, hago uno nuevo, así de sencillo. Entonces, es importante tenerlo y con la conciencia de que lo puedo ir cambiando.
1: Notario, ¿dónde podemos obtener más información para, aprovechando que ya llega el mes de septiembre, aprovechar el mes del testamento e ir a formalizar por fin?
0: Claro, hay que acudir con un notario y para saber con qué notario puedo ir, está el Colegio de Notarios de la Ciudad de México. El teléfono 5511-1819, estamos en Río Tigre 63 y la página de internet colegiodenotarios.org.mx tiene un rubro que dice ubica tu notaría.
1: Ah, súper.
0: De ahí podemos entrar y podemos buscar al notario por número, por nombre, los notarios de determinada colonia, los notarios de determinada alcaldía.
1: ¿Y da igual a cuál vamos? ¿Todos
0: sí.
1: son iguales?
0: Todos son iguales. Todos van a cobrar 3,800 pesos y es lo mismo, van a recibir la asesoría.
1: Perfecto. Uh-huh. Pues muchísimas gracias por habernos acompañado en la Hora Nacional. Ojalá que mucha más gente tome la decisión de aprovechar la promoción y que vayan este mes de septiembre a sacar su testamento.
3: Sí, vamos. Vamos, porque no lo he hecho, lo tengo que hacer.
0: Sí, sí.
3: Perfecto. Muchas gracias.
0: No, hombre, nada. Gracias a ustedes por la invitación.
3: Gracias a ustedes también por seguir con nosotros. Por favor, ya saben dónde estamos. No se vayan a ningún lado. Así llegamos al final de la primera parte de La Hora Nacional. Hoy hablamos de paz, de música, de educación y de mujeres que han dejado huella en nuestra historia.
1: A unos días de conmemorar su natalicio nos quedamos con una cita de Aurora Reyes. El arte no es un adorno para el deleite de los poderosos, sino un arma de combate para despertar la conciencia del pueblo y guiarlo hacia su emancipación.
3: Muchas gracias por vernos y por escucharnos. Pero antes de irnos a una pausa, le mandamos un abrazo y un saludo muy especial a Patricia Serrano, Carlos Gutiérrez García, Lupita Vega y Roberto Martínez.
1: También van saludos para Jorge Quesada, Silvia Machuca, María Elena Hernández, para José Luis Ramírez en Veracruz y para Patricia González en Jalisco.
3: Gracias por estar con nosotros cada semana y recuerden que nos encuentran como La Hora Nacional Oficial en YouTube, Facebook, Instagram, TikTok, X, Spotify y en el número 55 34 83 42 39. 55 34 83 42 39.
1: Además nos pueden mandar un correo electrónico a lahoranacional@segob.gob.mx.
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1: Ya regresamos a La Hora Nacional y seguimos con más información importante. Vamos a platicarles sobre el Día Mundial de la Agricultura, que se conmemora cada 9 de septiembre. Es una fecha para reconocer a quienes trabajan la tierra y recordar que detrás de cada producto que llega a nuestra mesa hay mucho esfuerzo y conocimiento.
3: También vamos a hablar un poquito de historia, porque un día como hoy, 6 de septiembre, pero de 1860, fueron proclamadas las leyes de reforma por Benito Juárez.
1: Les presentaremos una historia desde Chiapas, de una enfermera tzotzil que lleva la salud casa por casa.
3: Además, vamos a poner sobre la mesa un tema del que necesitamos hablar muchísimo más, la salud mental. A propósito del Día Mundial para la Prevención del Suicidio, que se conmemora el 10 de septiembre, hablaremos de la importancia de pedir ayuda, escuchar a quienes nos rodean y romper los estigmas.
1: Recuerden que la línea de la vida, el 800-911-2000, nos da orientación y apoyo las 24 horas, los 365 días del año. Y siguiendo con este tema, vamos a conocer una obra de teatro que aborda la salud mental, pero desde el humor y la reflexión. Se llama Psiquiatra en Apuros.
3: Y para cerrar esta segunda media hora, tendremos música con La Mancha Cuarteto, una agrupación que combina jazz con huapango.
1: El 9 de septiembre se conmemora el Día Mundial de la Agricultura, una fecha para reconocer a quienes trabajan la tierra y recordar la importancia de producir los alimentos que llegan hasta nuestras casas.
3: En México, la agricultura está muy ligada a nuestra historia, nuestras comunidades y nuestra diversidad. Y cuando hablamos del campo mexicano, es imposible no hablar del maíz.
1: Por eso existe Fertilizantes para el Bienestar, que entrega gratuitamente este insumo a pequeñas y pequeños productores.
3: En 2026 ya atiende a más de 2 millones de productores y el maíz representa el 75.5% de las hectáreas beneficiadas.
1: También está Producción para el Bienestar, que le da apoyos económicos a productores de pequeña y mediana escala. Este programa incluye cultivos como maíz, frijol, trigo, arroz y amaranto, entre otros.
3: Una iniciativa muy importante para nuestras semillas es el Plan Nacional de Maíz Nativo, El Maíz es la Raíz, que busca conservar, producir, transformar y comercializar las variedades nativas de este cultivo.
1: Porque hablar del maíz también es hablar de biodiversidad y de cultura. México es centro de origen y diversidad del maíz, y conservarlo significa preservar conocimientos y tradiciones de muchas comunidades.
3: Así que este Día Mundial de la Agricultura es una oportunidad para recordar que detrás de cada tortilla, cada elote y cada alimento hay semillas, agua, suelo y mucho trabajo.
1: Hablando de la tierra, de las libertades y de los grandes cambios que transformaron a nuestro país, hay una fecha histórica que justamente se conmemora hoy, 6 de septiembre. En esta fecha, pero de 1860, Benito Juárez proclamó las Leyes de Reforma, que marcaron un antes y un después en la vida política y social de México.
3: Las Leyes de Reforma impulsaron la separación entre la Iglesia y el Estado y establecieron medidas como el matrimonio civil, el registro civil, la nacionalización de los bienes eclesiásticos y la libertad de cultos. Fueron fundamentales para la construcción del Estado laico mexicano y para reconocer que cada persona debía tener libertad para practicar y elegir sus creencias.
6: A 169 años de la promulgación de la Constitución de 1857 y a 109 años de la de 1917, la Cuarta Transformación de la República ha logrado recuperar y profundizar los fundamentos que han animado desde los albores de la independencia los principios rectores de nuestros pactos sociales, fortaleciendo su raíz primordial que no es otra que la soberanía reside esencial y originalmente en el pueblo. Dicho principio, plasmado desde los sentimientos de la nación en 1813, fue retomado en 1857. Texto que condensó las ideas defendidas por los liberales en las décadas posteriores a la independencia. Aquella constitución estableció las garantías individuales de libertad, igualdad, trabajo, tránsito, seguridad jurídica y propiedad. En ese congreso participaron personajes destacados de la reforma: Francisco Zarco, Ignacio Ramírez, Ponciano Arriaga, Guillermo Prieto, Valentín Gómez Farías, Vicente Rivapalacio. Las Leyes de Reforma profundizaron el mandato soberano por la separación entre Iglesia y Estado, la libertad de cultos, de pensamiento y la enseñanza científica y laica. La Constitución de 1857 y las leyes impulsadas por Juárez fueron la culminación de la segunda transformación de nuestra historia. El 5 de febrero de 1917, Venustiano Carranza promulgó en Querétaro la Constitución mexicana con las principales demandas sociales de millones de hombres y mujeres que habían comenzado la revolución, la Tercera Transformación. La Carta Magna sería el primer texto constitucional en el mundo en incorporar derechos sociales. Entre los artículos más relevantes están el tercero, el 27 y el 123. En virtud de estos cambios, se garantizó la educación laica, obligatoria y gratuita, la solución a la cuestión de la tierra en el reparto agrario y el restablecimiento de la soberanía nacional sobre nuestros recursos naturales. Además, las demandas históricas de la clase trabajadora fueron reconocidas: el derecho de huelga y sindicalización, la jornada máxima de trabajo, el salario mínimo, el descanso semanal obligatorio, entre otras. La Constitución de 1917 fue la más avanzada de su época y sentó las bases jurídicas y políticas del México de la primera mitad del siglo XX. Conquistas que después serían trastocadas y eliminadas durante el periodo neoliberal. Por el incontrovertible mandato popular de 2018 y 2024, y en concordancia con el humanismo mexicano, la Cuarta Transformación ha separado el poder económico del poder político. Ha restablecido y profundizado los principios rectores de las constituciones de 1857 y 1917 y mantiene el compromiso de garantizar su cumplimiento como premisa básica de la transformación a favor de la felicidad y el bienestar del pueblo de México.
1: Y llegó el momento de hablar de lo mejor de la Ciudad de México, de los lugares, historias, tradiciones y actividades que la convierten en un espacio lleno de cultura. Ya estamos en La Chilanguía.
3: Y hoy les tenemos un par de imperdibles que, además de celebrar nuestra cultura, nos llevan a conocer un poquito más de nuestro país.
1: Por ejemplo, el 4 de septiembre de 2026 se cumplieron 10 años de que el Amaranto, y particularmente la Alegría de Tullehualco, fue reconocido como Patrimonio Cultural Intangible de la Ciudad de México.
3: Y es que la Alegría de Amaranto es mucho más que un dulce tradicional. Es muchísimo sabor y alimentación saludable. Y tenemos una experta Por favor, danos tu nombre, tu cargo, qué haces en la feria, todo lo que nos puedas contar.
7: Mi nombre es Lucero Martínez de la Rosa. Me gusta promover el amaranto, ya que es parte de nuestra tradición y de nuestras raíces. Y soy cocinera tradicional en especialidad con amaranto y también elaboramos todos estos productos que pueden ver aquí.
1: El amaranto y la alegría de tu Yehualco en particular acaba de cumplir 10 años que se le reconoció como patrimonio cultural intangible de la Ciudad de México. ¿Nos puede platicar un poquito de eso?
7: Sí, de hecho, el reconocimiento sí tiene 10 años. Sin embargo, la tradición, la cultura y todo lo que conlleva el trabajo tiene más tiempo atrás. Estamos hablando de trabajo de mujeres, de hombres, en el campo. El reconocimiento es la parte como de visibilizar, de dar como esa parte de justicia a todo ese trabajo que se ha llevado desde la época prehispánica y que es uno de los principales valores históricos de nuestro país.
1: ¿Nos puedes platicar un poquito de la feria que va a haber en Tuyehualco próximamente?
7: Sí, acaba de transcurrir la Feria de la Amaranto de la Ciudad de México, gracias a nuestra jefa de gobierno que nos dio el apoyo para que pudiéramos llevar a los productores al Monumento a la Revolución y darles también esa parte de valor, ¿no? Adicional. Uh-huh. Ahorita también viene nuestra Feria del Amaranto, Alegría y el Olivo en Tuyehualco, que ya va a cumplir más o menos 54 años
1: oh, wow.
7: de historia. Y también los esperamos el 15 de octubre en Chapingo por parte de los compañeros del Sistema Producto Amaranto. Y ahí vamos a festejar el Día Nacional del Amaranto. Del 15 de octubre en Chapingo. Y bueno, y también ahorita la FAO está llevando a cabo un programa que se llama Semilla con Amaranto para darle ese apoyo más a los productores, ese impulso, porque pues es lo que se requiere para que el campo siga produciendo y que no se pierda esta tradición en Tuyehualco.
1: Y sobre todo darlo a conocer fuera, porque fuera de México quizá no se conoce tanto el amaranto como lo conocemos aquí. Y que ya las Naciones Unidas se involucren, pues implica también que se le hará un poquito más de difusión, supongo.
7: Claro que sí, para eso tenemos también a nuestros estudiantes, a nuestros científicos, que ya han hecho varios estudios sobre esta semilla para que precisamente darle el valor que requiere. Porque, como les repito, no nada más es el valor tradicional, es un valor histórico, un valor cultural, pero además todo el valor de nutrientes que tiene, que nos puede servir, ¿no? O sea, es una semilla con el amaranto, podemos cubrir, digamos, una porción de carne, pero sin grasa y más natural, vamos.
3: Buenísimo, ¿no? Pues muy merecido ese reconocimiento. Lucero, muchísimas gracias por visitarnos aquí en La Hora Nacional, te lo agradecemos muchísimo.
7: Muchas gracias.
3: Y hablando de cultura, hay otro imperdible, mi querida Leos. Fíjate que llega un nuevo proyecto, el Encuentro Hispanoamericano Documental de Cine y Video, un festival gratuito que se va a llevar a cabo del 4 al 12 de septiembre en distintos espacios de la Ciudad de México.
1: Sí, es una gran noticia esto de Contra el Silencio, Todas las Voces. Y además, si les gusta el cine documental, es una gran oportunidad para conocer otras historias, miradas y realidades de nuestro país y de toda Hispanoamérica.
3: Chicas, bienvenidas a La Hora Nacional. Cuéntenoslo todo, por favor.
8: Me presento, soy Ana Lucía Rodríguez, coordinadora operativa del Festival Contra el Silencio, Todas las Voces. Es un festival que lleva 26 años de trabajo y 14 ediciones en este 2026. Y bueno, pues este es un festival que está enfocado en el cine documental de corte social. Empezamos este 4 de septiembre y nos extendemos hasta el 12 de septiembre.
9: Yo soy Ariadne Mateu, coordinadora de redes sociales. El festival se llama Contra el Silencio, Todas las Voces. Llegamos a distintas televisoras nacionales. Vamos a estar en Canal 22, Capital 21, TV UNAM, Canal 11, MX Nuestro Cine y Canal 22.
1: Además de los canales de televisión pública, ¿dónde se puede encontrar la programación de Contra el Silencio, Todas las Voces?
8: Sí, bueno, toda la programación la van a poder encontrar en la página web, que es www.vocescontraelsilencio.org. Tenemos también no sedes en la Ciudad de México, sino también en 11 estados de la República Mexicana. Vamos a estar ahí, tenemos 22 sedes en 11 estados. Y bueno, algunos de los estados que les puedo contar, estamos en el norte, estamos en Baja California Sur, Tamaulipas y Sonora, más en el centro, Guanajuato, Michoacán, el Estado de México, Hidalgo, Ciudad de México, obviamente, en el sur, Chiapas, Oaxaca y Yucatán. Entonces, bueno, ahí estamos en estos estados de manera presencial. También tendremos charlas con los realizadores, vienen realizadores internacionales. Si les gusta el cine documental o a lo mejor no les gusta y quieren experimentarlo, pues acérquense a estas sedes, revisen toda la programación. En las televisoras, como ya lo dijo Ari, también estamos ahí. Si no hay una sede cerca, pueden a través de los canales de televisión vernos.
1: ¿Nos recuerdan las redes sociales del festival para que la gente lo siga?
9: Sí, nos pueden encontrar como Contra el Silencio, Todas las Voces y como Voces Contra. Estamos en Facebook, Instagram, TikTok y YouTube.
8: Ajá. Y también en la página web estamos como www.vocescontraelsilencio.org y ahí van a encontrar toda la programación.
1: Buenísimo, pues muchísimas gracias por habernos acompañado.
8: No, gracias a ustedes.
9: Muchas gracias.
8: Y pues ahí visítenos, por favor.
3: Seguro que sí. Muchísimas gracias.
8: Gracias.
9: Gracias a ustedes.
3: Así que ya lo saben, cultura, tradiciones, cine y por supuesto muchas alegrías para conocer la Ciudad de México. La próxima semana les tendremos muchas más recomendaciones culturales. Hoy les presentamos una historia desde Chiapas. En Aldama, una enfermera tzotzil recorre caminos y veredas para llevar atención médica a personas adultas, mayores y con discapacidad.
1: Su trabajo literal cambia la vida de quienes más lo necesitan. Vamos con la cápsula Salud Casa por Casa, que nos lleva al día a día de Victoria Gómez Hernández y de toda su comunidad.
10: 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kutik ichi ech kik tak hu ehna li programa li este mas e hanos suenta li usa tak el tik antes de que yu sata bali chame chkaltike ti mi kiltik antes kaltik ti mi muyuk este ta ta pastik trata ta bon molta ora shu shixana o ta ve el tik ta hel tik usa ti chi ve suenta ti muyik ipak baltak mas kaltik. Me siento muy satisfecha de trabajar en este programa porque me deja varias experiencias. Visitar a cada paciente es diferente. Agradecer a la presidenta Claudia Sheinbaum Pardo por implementar este programa, ya que lleva el beneficio a todos los adultos mayores y personas con discapacidad. Estamos llegando en cada rincón de cada municipio, en las comunidades más alejadas.
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3: Hoy vamos a hablar de una puesta en escena que toca un tema muy importante, que es la salud mental. Se trata de Psiquiatra en Apuros, una obra que pasa prácticamente frente a nuestros ojos en tiempo real y dentro de un espacio de caja negra, lo que hace que el público se sienta todavía más cerca de los personajes.
1: Y está bien interesante que esta historia no solamente busca hacernos reír o que estemos atentos a lo que pasa, sino que también está planteando preguntas sobre la empatía, la vulnerabilidad y la capacidad que tenemos para ayudar a otros. Y para conocer un poquito más, hoy está con nosotros Rodolfo Guillén, dramaturgo y actor. Rodolfo, bienvenido a la Red Nacional.
15: Pues muchas gracias por la invitación. Estoy muy contento de estar con ambos y compartir su espacio. Y una de las preguntas que nos hicimos cuando empezamos a crear esta historia es ¿quién salva o quién acompaña a la persona especialista que se ha dedicado por muchos años a acompañar a otras personas que necesitan ayuda? Es decir, un momento donde el personaje recibe una noticia vital para su vida, donde él no sabe qué hacer y entonces está a punto de tomar una decisión inesperada porque se siente al borde del precipicio y no tiene a nadie. Pero algo que creo que ustedes van a empatar conmigo es el trabajo salva. Y es decir, él está a punto cuando pues tiene que trabajar. Y su trabajo consiste en atender a alguien más. Un poco también la rutina del doctor, ¿no? Es decir, el doctor a veces está en la cena familiar y tiene que irse porque hay algo que sucede. Y eso me parece bien interesante como poder reflejarlo en la historia, donde, a pesar de los pesares, cómo este trabajo, que evidentemente involucra a las emociones, pero también ayuda a despejarnos y a pensar más, a tomar un momento de distancia.
3: Nunca te imaginas que tu psiquiatra puede estar en apuros. Siempre es una persona que está ahí para escucharte, siempre tiene los oídos, etcétera, etcétera. Y de repente esto como que le da una vuelta de tuerca a todo.
15: Y creo que también eso me parece que es fundamental lo que estás diciendo, porque también nos ayuda y nos permite humanizar y como salir como de las certezas de estar bien. Significa estabilidad. ¿Cómo encontrar que las personas también nos pueden apoyar, incluso no estando bien?
3: Sí.
1: Y en este caso, además, creo que es interesante para el público esta cosa de que la obra está pasando en tiempo real. Pero no sé si para los actores significa esto como un reto especial, como estar como en el minuto a minuto y que no haya saltos temporales, Que lo que estás contando, lo estás contando en el momento.
15: Eso creo que me parece muy divertido porque, bueno, claro, es una historia que no sucede a lo largo de 6 años, ajá, ¿no? A lo largo de 8 años, sino es una historia que todo sucede en un día y que es impresionante todas las emociones que todos vivimos en un día que decimos, ¡ay! ¿No? Y bueno, en este caso, esta historia, el psiquiatra pues tiene toda una peripecia y una odisea en su vida que es un gran, gran, gran, gran día. Sí. Algo, ahora, claro, algo también muy interesante que parece que estamos hablando de un drama, que cuando empieza la obra sí tiene estos tintes pues dramáticos, pero conforme comienza la obra y de verdad que se vuelve muy graciosa, es un humor negro involuntario y creo que eso también me parece muy divertido, ¿no? Como tratar de encontrar en estos límites donde no sabemos qué nos va a salvar la posibilidad de reírnos.
3: Claro, claro. Y psiquiatras es muy importante y muchas veces siento, yo no he visto la obra todavía, pero siento que el psiquiatra de alguna manera está siendo ahora rescatado justamente, como decías al principio de esta plática, por el trabajo y por los mismos pacientes y este vínculo que se forma.
15: Sí, y justo creo que es algo muy bonito lo que nos invitas a pensar, que es cómo nos salvamos en comunidad, ¿no? Es decir, cómo como sociedad también podemos salvarnos, que no sabemos realmente cuál es el sentido de la vida, pero podemos ir creando nuevas atmósferas.
3: Exactamente, claro, así es.
1: Recuérdanos, por favor, cuándo, dónde y hasta cuándo podemos ver la obra. Y en caso de que tengan redes sociales o las tuyas mismas, nos las compartas también, por favor.
15: Claro, por supuesto. Pues vamos a estar todos los domingos de septiembre a las 6:00 p.m. en el Foro Shakespeare. Las redes sociales está como @psiquiatraenapuros en Instagram y ahí nos pueden preguntar.
3: Qué gusto y nos vemos en el Foro Shakespeare.
15: Muchas gracias, ahí los esperamos.
3: Hecho.
1: Y esperamos que ustedes sigan con nosotros, por favor. Quédense, que hay más.
3: La Mancha Cuarteto es una agrupación franco-mexicana y fíjese qué interesante, querido radioescucha, lo que le voy a platicar a continuación. Unen el jazz, la canción francesa, el son huasteco, la cumbia y el bolero mexicano. El proyecto nació cuando llegó a México la violinista y cantante francesa Clara Sinú, que antes vivió y tocó en la escena de jazz en Nueva Orleans.
1: A Clara se le sumaron Héctor Luna en la guitarra, Leo Cortés en el contrabajo y Alex Danielson en el acordeón. Y empezaron a tocar juntos por ahí del 2021. Desde entonces han estado en escenarios como el Teatro de la Ciudad de Esperanza Iris, el Museo Tamayo y muchos festivales de jazz y de huapango. Bienvenidos, Clara y Héctor, a la Hora Nacional. Qué gusto tenerlos aquí.
16: No, gracias por la invitación, gracias.
3: Oigan, esto suena muy interesante. Clara, cuéntanos un poco. Naces en Francia, ajá, llegas a Nueva Orleans y luego vienes a México. ¿Cómo mezclas todo esto? ¿Cómo lo logras?
17: Pues justo llegué a México en enero de 2020. ¿No? Peor momento para llegar, justo antes del COVID. Lugar. Y lo bueno es que conocí a Héctor y a Leo, el contrabajista, justo antes en un festival de jazz manouche nos conocimos. Y también un poco antes del COVID empecé a escuchar el huapango y me encantó. Y después, durante el encierro y que no había nada que hacer, me puse a estudiar, a aprender esa música que me fascinó. ¿No? Y pues un poco como se estaba juntando los dos, ¿no? Estaba practicando un poquito de jazz, un poquito de huapango, escuchando música mexicana para conocer, porque realmente no conocía mucho. Y así todo se juntó y pues de ahí como llegó un poco la idea de juntar todo y mezclar todo en un proyecto.
1: Que a simple vista no suena tan fácil mezclar tantos géneros musicales.
3: Y aprender,
1: claro,
3: entenderle, claro, sí, porque sí, son cosas que, vaya, tienen ciertas similitudes con la música de tu país, con el jazz, pero por otro lado ninguna. ¿Cómo lo logran integrar?
16: Es una buena pregunta, justo porque sí hay muchas similitudes, como mencionas. O sea, en cuestiones, digamos, más como de desarrollo creativo y armónico de cada región, como que hay muchas similitudes, pero sí al momento técnico, como que sí cambia, ¿no? Por ejemplo, el jazz francés te usa específicamente un tipo de guitarras que no hay aquí en México, ¿no? Entonces, eso... O sea, yo me empecé a clavar en ese estilo por este músico francés, Django Reinhardt.
3: Ajá, gran guitarrista.
16: Gran,
3: sí,
16: guitarrista. Y bueno, y pues eso me llevó a conocer a Clara, obviamente, ¿no? Pero sí creo que estamos todavía en esa búsqueda de encontrar ese equilibrio para que no suene como que estamos brincando de un estilo a otro, sino que tenga un mismo sonido, un sonido único en la banda, ¿no?
1: Claro.
16: Y estamos en esa exploración para que no suene como a... Que, bueno... En esta parte solo toco jazz manouche y la siguiente parte suena huasteco, entonces como que Eso es lo difícil de lograr, como el encontrar ese equilibrio, ¿no?
1: Oigan, estamos en el entendido de que están preparando un segundo disco. El primero le fue muy bien, pero viene un álbum nuevo.
17: Sí, ahí va. Todavía no está grabado. Pero estamos ya,
3: pero en el proceso de creación.
17: Sí, claro. Y el proceso es muy interesante y pues es un desafío porque van a ser puras composiciones. Hasta ahora lo que hemos hecho fueron como arreglar cosas, hacer como arreglos creativos, yo diría un poco único, un poco raros tal vez. Pero ahora van a ser como el mismo concepto de juntar pues, todas esas músicas, todas esas culturas, pero con composiciones.
1: Buenísimo.
17: Entonces, sí, ahí va.
1: Por favor, denos sus redes sociales para estar pendientes de cuando este disco ya esté grabado y sobre claro todo de dónde los podemos ver mientras. Porque me imagino que estarán tocando en varios lugares
17: eso,
1: lo que está este proceso. Uh-huh. ¿No?
17: Tenemos, bueno, varias fechas agendadas, pero la que quiero platicar es el 19 de septiembre a las 7 horas en el CENART, en el auditorio Blas Galindo.
16: Blas Galindo.
17: Cada vez me equivoco.
3: Ahí por el sur de la Ciudad de México, sí.
17: Sí, por el CENART. Y es un lugar muy bonito y les invitamos. Vamos a presentar un poco del repertorio nuevo, del repertorio de, que hemos pues, grabado en el primer disco y va a ser un gran concierto.
1: Súper. Pero bueno, las redes para estar...
17: Ah, sí, claro que sí. La Mancha Cuarteto. Estamos así como La Mancha Cuarteto en Instagram, en Facebook, en TikTok y en YouTube también.
3: Muy bien. Buenísimo. Pues Clara, Héctor, muchísimas gracias por visitarnos aquí en La Hora Nacional. Qué gusto y qué honor.
16: Sí, no, gracias a ustedes. También, mucho gusto. Gracias por la invitación.
1: Hombre, el gusto es nuestro. Y sobre todo, qué gusto que estén ustedes con nosotros cada domingo. Quédense, por favor.

0: antes de despedirnos, queremos recordar algo muy importante. Cuidar nuestra salud mental también es una forma de querernos. Escucharnos, pedir ayuda cuando la necesitamos y darnos un momento para respirar también es parte de estar bien.
1: Y recuerden que no tenemos que poder con todos solos. Hablar, compartir lo que sentimos y buscar apoyo también es un acto de fortaleza.
0: Y hablando de compartir, escriban en La Hora Nacional Oficial. Estamos en YouTube, Facebook, Instagram, TikTok, X, Spotify y en el número 55-34-83-42-39. Bueno, pueden mandarnos también un correo electrónico a lahoranacional@segob.gob.mx.
1: Muchísimas gracias por acompañarnos hoy en La Hora Nacional. Que tengan una excelente semana.
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0: ¿Cuánto pagarías por matar a un borrego cimarrón?
1: $100,000 pesos.
0: Cada año, miles de personas pagan eso y más por viajar a lugares remotos con un solo propósito: cazar animales silvestres por diversión. No por hambre, no por supervivencia, solo por placer. ¿Es ético?
1: ¿Es conservación?
0: ¿O es simplemente un deporte de ricos? Se llama turismo cinegético, viajar para cazar, y surgió hace siglos entre la aristocracia europea como símbolo de prestigio. Con el tiempo, se extendió a África, Asia y América, donde abunda la fauna silvestre. Hoy, en México, se practica principalmente en unidades de manejo ambiental que permiten la cacería controlada en ciertas zonas. Existen dos modalidades: espacios abiertos, donde los animales viven en libertad, y predios cerrados, donde venados son criados en ranchos cinegéticos. Aunque menos costosa, esta práctica tiene impactos ecológicos. Las cercas impiden el movimiento natural de otras especies. Aquí está el problema de fondo. Cazar un animal puede costar más de $100,000 pesos, una cantidad que pocos pueden pagar. Y aunque las comunidades donde se practica el turismo cinegético no suelen ver cambio significativo en su economía, los recursos se concentran en unos cuantos. Las ganancias no compensan el daño ambiental. Desde la mirada geográfica, todo territorio está formado por elementos interconectados: tierra, vida y comunidad. Cuando alteras uno de estos elementos, afectas el equilibrio completo. Cada animal es un hilo en la red de la vida. Algunos defensores del turismo cinegético afirman que permitir la caza legal ayuda a conservar especies y supuestamente evita la caza furtiva. Sin embargo, no existen pruebas científicas que demuestren que funciona. Por el contrario, en muchas zonas, las poblaciones animales siguen disminuyendo. Pero existen alternativas responsables: safaris fotográficos, turismo de observación,
1: educación ambiental.
0: Estas prácticas fortalecen la conexión entre las personas y los ecosistemas, sin causar daño a los seres que los habitan. Educar para la empatía y la conservación es el primer paso hacia una cultura donde viajar significa aprender, cuidar y convivir,
1: no cazar.
0: Comprender que los animales son seres sintientes, capaces de experimentar miedo, placer o sufrimiento, transforma nuestra manera de relacionarnos con ellos. Así que la próxima vez que escuches sobre turismo cinegético, pregúntate: ¿es conservación o es solo un eufemismo elegante para matar por placer? Porque en un mundo donde tantas especies están al borde de la extinción, cada vida cuenta. Y ningún trofeo vale más que un animal libre bajo el cielo de México. Con información del doctor Álvaro López, del Instituto de Geografía de la UNAM. Un guión de Leonardo Santiago, con información del portal Ciencia UNAM. Les saluda Mónica Genis.
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0: ¿Cómo dices que te llamas, bomboncito?
1: Que me llamo Chocha, te digo, y me dicen la pechocha.

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0: Buenos días. ¿Cómo amanecieron? Muy buenos días. Excelente mañana de lunes. Lunes 14 de septiembre del 2026. Muy buenos días. El día de hoy es lunes, día de Crescenciano, Salustia y, por supuesto, Materno. El día de hoy, día transcurridos 256 y faltan por transcurrir 109 días. Semana número 38. Muy buenos días. ¿Qué tal, amigos? Ya estamos por acá de regreso. Ya estamos de regreso, bendito Dios. Todo salió muy bien. Veníamos contentos, sonrientes de regresar. No, hombre, qué bárbaro. Una chulada estar de regreso. Y sobre todo, pues estar con este rico climita, la verdad, sinceramente. Y se los voy a volver a decir. Como Nogales, Sonora y Arizona, no hay dos. La verdad, sinceramente, anduvimos por allá en Sinaloa, en Sonora, y la verdad, sinceramente, el calor está insoportable. Nada que ver con este clima rico, sabroso que tenemos por acá en la frontera. Fíjate, ya casi saliendo de Hermosillo, empecé a sentir lo que necesitaba, vaya, ¿no? Empecé a respirar, vaya, a respirar este airecito rico, la verdad, sinceramente, gracias. Gracias al Señor Todopoderoso, Creador del cielo y la tierra, ya estamos de regreso. Buenos días.
1: Buenos días.
0: Sí, señor.
1: ¿Cómo amaneció el hombre?
0: Pues aquí, mire.
1: Más o menos 80, ¿eh? No al 100, porque se le oye la voz media, ¿sabe cómo? Media crudona.
0: No, para nada. Desvelado, porque llegamos a las 2 de la mañana, ya sabrás, ¿eh?
1: Válgame Dios.
0: Pero oye, aquí amigo, estamos.
1: Quiero saber si después por una canción.
0: A ver, dígame, ¿qué canción quieren?
1: Está en las rancheras ahorita.
0: Así es.
1: ¿Me pones una de David Saiza?
0: ¿David Saiza? ¿Cuál quieres de David Saiza?
1: Indita mía.
0: A ver, la de David Saiza, Indita mía. A ver, ¿quién habla?
1: Jorge, de acá de la Colosio.
0: De la Colosio, muy bien, Jorge. ¿Y nos extrañaron, Jorge?
1: Pues, la neta.
0: No, te extrañamos, pajarito. Regrésate, yo me regreso.
1: No, es parte del show. No, es que pues, está muy impuesta a escucharte a ti, al Rafa y a la muchacha de la noche y así, pues.
0: Ajá. Y que no esté uno, como que hace falta una pieza, ¿verdad?
1: Pues, sí. ¿Para qué te digo que no? Sí.
0: Así
1: digo,
0: es.
1: Dijo el Chespirito.
0: Amigo, ahí le va su canción. Muchas gracias.
1: Sale, Dios lo bendiga, cuídese.
0: Ándele, pues, saludos. Fíjate. Sí, fíjate, llegamos a las 2 de la mañana, casi. Pues ya era tarde y que vas a dormir, pues no duermes lo que debes de dormir. Pero bueno, pues lo más importante es que ya estamos aquí, listos para darle con todo, ¿no? Buenos días, mi amigo, dice por acá. A ver, ¿qué dice? Dice, buenos días, mi amigo, muchas felicidades hoy en su día de locutor. Dice, ¿a poco es día de locutor? No, pues vamos a seguir la fiesta, ¿verdad? 8 de la mañana con 31 minutitos, va a haber una pausa comercial y ahorita regresamos con más a través de La Genial.
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0: Señoras y señores, hemos llegado ya a la parte final de este programa para entrar ya de lleno con las inmortales de la genial. 6:58, solamente faltan 2 minutos para que sean ya las 7:00 a.m. Saludos para Lupita Mesa, gracias por estar con nosotros, escuchándonos a través de La Genial 105.1 FM. Gracias, Lupita, Muchas gracias por mandarnos ese mensajito tan bonito, Muchas gracias. Buenos días, manito, dice, me dio mucho gusto que ya estés de regreso aquí, dice, que Dios te bendiga, que te hayas ido muy bien, dice, y que tengas un excelente día. Bendiciones. Gracias, Lupita, igualmente para ti, Buenos días. Se nos fue la llamada telefónica que teníamos por acá. Dice por acá Bruno, dice, bendiciones para inicio de semana. Saludos plena y ánimo, dice, muy bien, gracias. A mi amigo güerito, el tremendo Francisco Pancho Cruz, un saludote muy especial, Panchito, ahí del Oxxo Monteverde, en las Cumbres Mediterráneo. Gracias al Guayo también. Gracias, Guayito. Buenos días.
1: Buenos días.
0: Sí, ¿quién habla?
1: Emma.
0: ¿Quién, perdón?
1: Emma.
0: ¿Qué pasó, Emita? ¿Qué estás enfermita? Emma. Válgame Dios.
1: ¿Cuál enferma?
0: Pues ya me dijeron que te andas bañando, pues ahí en el agua, pues ahí en la lluvia.
1: Sí, me mojé.
0: Qué bárbaro, Emita. ¿Qué pasó? Dime, Mita, buenos días.
1: ¿Qué pasó? ¿A dónde andabas?
0: ¡Andaba de vago!
1: ¿A dónde andas de vago? ¿Qué no me invitaste?
0: A ver, cuando tú te vas a Chiapas, ¿no me invitas?
1: Pues no, ahorita...
0: Ahí está, mira, pues.
1: Pues no, no, porque no tengo...
0: Ya ves, pues.
1: Te
0: vas para Chiapas y no me invitas, ni me llevas, ni nada, pues... Digo,
1: Oaxaca, no.
0: Ah, Oaxaca, fue. Oaxaca, perdón, sí es cierto, Oaxaca. Ya te ando mandando para Chiapas.
1: No,
0: bueno, Chiapas, pues, no. Para allá es la misma, para allá, pues, hombre.
1: Sí, pues, pero... No, pues,
0: está bueno, Mita, descansa, pues, tómate un tecito calientito, pues, y descansa, ¿está bueno?
1: Está bueno, pues, ponme la música, pues, para que ande, me ponga
0: listo. Ándele, pues, Emita, gracias, gracias, que se alivie pronto, doña Emita. Vamos a despedir el programa y ahorita regresamos con más a través de La Genial 105.1 FM.

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Bueno, pues ya son las 7 de la mañana con 18 minutos. 7 de la mañana con 18 minutos después de haber escuchado Lindo Amanecer. Ya estamos entrando de lleno con Las Inmortales de la Genial, un programa mágico lleno de muy bonita música, música del recuerdo, a través de La Genial 105.1 FM. 7 de la mañana con 18 minutos. Fíjense que estaba checando el clima y está el clima riquísimo, bien agradable. Amanecimos a 18 grados el día de hoy. Estaremos a 29 grados. Precipitaciones de lluvias, tenemos 3% nada más. Es lo que me marca por acá, 3%, pero pues no hay que confiarnos. Ya ven que el clima cambia de un momento a otro, ¿verdad? Humedad de 82% y vientos de 6 kilómetros por hora es lo que tenemos ahorita, en este momento, a las 7:19 de la mañana. Pero bueno, ustedes saben que aquí en Nogales el clima cambia de un momento a otro. Así es que, pues nos marca que va a estar parcialmente soleado. Pero bueno, pues ya ven que las nubecitas llegan de repente, ¿verdad? Mañana martes va a estar nublado. Tenemos el 15% de probabilidades de lluvias, humedad de 60% y vientos de 16 kilómetros por hora. El día miércoles tendremos una mañana muy agradable. Vamos a amanecer a 15 grados, 16 grados. Tenemos 65% de probabilidades de lluvias, humedad de 74% y vientos de 14 kilómetros por hora. Y tenemos lloviznas, ¿no? El día miércoles. El día jueves también tenemos lluvia, tormentas eléctricas dispersas, probabilidades de precipitaciones de lluvias 45%, humedad de 54% y vientos de 8 kilómetros por hora, ¿no? Eso va a ser de hoy al jueves. Pero pues todo puede cambiar, ya lo saben, ¿ok? Vamos a música y ahorita regresamos con más a través de La Genial.

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1: Bueno, pues ya son las 7 de la mañana con 45 minutos, 7:45 de la mañana. La línea telefónica 631-312-5555. Fíjate que ahorita me marcó la señora Guadalupe Ramírez de Río Rico, Arizona, y me marcó muy contenta, y al final terminó llorando la señora, dice, qué alegría volverte a escuchar, dice, y que pongas esa hermosa música, dice. Gracias, señora, le mando un besote grandote. Ya mero me hace chillar la doña, ¿eh? Les mandamos saludos. Saludos para la Palomita también. Un saludote muy especial. Para la Palomita. Gracias por estar con nosotros a través de La Genial 105.1 FM. Vámonos a más música y ahorita regresamos con más a través de La Genial 105.1 FM.

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1: Señores y señores, hemos llegado ya a la parte final de este programa. Para entrar ya de lleno con la programación normal, vamos a despedir el programa Las Inmortales de la Genial. Mañana estamos de regreso con este bonito programa desde las 7 de la mañana a las 8:45 de la mañana. Gracias, con permiso. Regresamos hasta el día de mañana con este programa, pero nosotros nos quedamos aquí hasta las 10 de la mañana. Sigue con nosotros a través de La Genial.

es todo. 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

racita, ánimo, ánimo. Son las 9:00 de la mañana con 37 minutotes a través de la genial 105.1 FM. Saludos, por supuesto, para los dos Nogales. Gracias por estar con nosotros. Saludos para los que están trabajando en las diferentes maquilas, a los que están en los diferentes Oxxos, en el taxi, en el camión, donde anden. ¡Súbale a la genial!

Señoras y señores, ya me voy, ya me voy. Yo regreso hasta el día de mañana en punto a las 6 de la mañana. Gracias, se van a quedar con Rafael Vázquez y los micrófonos de la genial 105.1 FM. Ya estoy de regreso hasta el día de mañana. Muy buenos días, gracias, compromiso. Hasta mañana.

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se llama el locutor. Muy buen día, ¿cómo están? 10 de la mañana, 6 minutos ya. 10 de la mañana con 6 minutos. Bueno, pues hoy es día del locutor. Así que felicidades a todos los compañeros y compañeras de las diferentes estaciones de radio, ¿eh? 10 de la mañana, 6 minutos ya. Servidor y amigo Rafael Vázquez contigo hasta las 2 de la tarde. Hoy lunes, inicio de semana, lunes 14 de septiembre de 2026. Felicitaciones a todas aquellas personas que hoy cumplen años o festejan algo importante en su vida. Muchas, pero muchas felicidades. Si el día de hoy es el día de tu santo, bueno, también felicidades, ¿por qué no? Algo que festejes, no sé, en un día como hoy te casaste, en un día de hoy decidiste librarte mejor de ese yugo. Pues cualquiera que sea tu festejo, muchas, pero muchas felicidades, ¿eh?

0: El saludo para todos ustedes, pues que ya están al pendiente de la frecuencia desde muy temprano, otros que se van agregando, otros que mejor decidieron apagar la radio, en fin, saludos a toda la raza que está escuchando la genial y a la que no está escuchando la genial también, ¿por qué no? Digo, también tienen su corazoncito. Hey.
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0: Invasores de la Validad, se llama Dos Claveles. Son las 10 de la mañana con 19 minutos. Ya 10 de la mañana, 19 minutos. 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Voy a un corte comercial y regreso en calentitito.
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0: Vicente Fernández, el charro de Huentitán, Jalisco, la canción se llama, le pusieron el Siete Lenguas. Oigo, el Siete Lenguas, perdón. Siete Lenguas, güey. 10 de la mañana con 25 minutos ya. Mientras tanto, allá en China se llevó a cabo un torneo, una competencia, pues a la cual acuden pues varios atletas conocidos mundialmente precisamente por sus participaciones en este tipo de eventos. Pero pues pasó algo realmente inesperado, y es que lo que comenzó como una prueba de resistencia terminó convertido en un episodio de asombro y repulsión. Y es que la atleta australiana, una de las más destacadas del circuito de Hirox, protagonizó una polémica durante la competencia de Beijing, luego de sufrir un aparente episodio de incontinencia intestinal y, pese a ello, pues continuar con la exigente carrera hasta cruzar la meta. Y no solo eso, sino que ella obtuvo el primer lugar en la categoría femenil, pues. Pero pues bien, bien accidentada, pues, con lo que le pasó. Muchos, obviamente, ¿no? Y aquí las opiniones empiezan a dividirse. Y es que ella, pues, se negó a abandonar la competencia a pesar de lo que le ocurrió. Y unos dicen, eso es profesionalismo. Otros, obviamente, dicen, pues, ¿por qué no abandonó, güey? Iba haciendo un embarradero por todos lados ahí, güey, en la calle. Y eso no se vale, pues, cada quien, ¿no? ¿Usted qué haría? Si le pasara un asunto así, les digo, creo yo que todos estamos expuestos, todos, independientemente si eres atleta o no, pues a este tipo de accidentes, ¿no? Pero, pues ahí le tocó, pues compitiendo en este circuito, y aún así se negó a abandonar la competencia. Pues obviamente nadie se quiso arrimar a felicitarla porque dijeron, ya que te bañes, ya vemos cómo le hacemos para el festejo, ¿no? Pero mientras tanto, pues así de lejecitos, ya te nomás. Aunque usted no lo crea, 10 de la mañana con 27 minutos, ya 10 de la mañana con 27 minutos, si alguien quiere una canción, ya sabe lo que tiene que hacer. Marcar la línea telefónica 631-31-255-55 y listo. A ver, genial, buen día.
1: ¿Me puede poner una,
0: sí,
1: una
0: yala, por favor? Cualquier yala, que sean.
1: Uno de los mejores. Muchas felicidades.
0: Muchísimas gracias, mi amigo. Échale ganas. Gracias por reportarse.
1: Gracias.
0: Ahí estamos. Gracias por reportarse. Aunque es todos los días, pero de todos modos, gracias, ¿no?, por reportarse. Y pues decir felicidades. Son las 10 de la mañana con 28 minutos ya. 10 de la mañana con 28 minutos. Algo de Ramón Ayala, a ver. ¿Qué rola sería buena que no se haya programado muy seguido? A ver. Bueno, una canción que me quiero imaginar que en cuanto la escuche, le va a cambiar de radio el Camacho, porque, pues ya ves cómo es.

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es José Cuen y Luis R. Conríquez. La rola se llama Todo Depende de Ti. Ya son las 10 de la mañana con 36 minutos, 10 de la mañana con 36. Si les sirve de consuelo escuchar que hay probabilidad de lluvia, pues bueno, festeje o lamentese, quién sabe qué es lo que vaya a hacer, pero hay pronóstico de lluvia. Cabe mencionar que algo que he notado es que cuando menos probabilidad hay, es cuando más cae lluvia. Eso sí lo he notado. Por ejemplo, si dicen, hay un 70% de probabilidad, pues muchas veces ni llueve. Y cuando dice el pronóstico, hay 5% de probabilidad o 10%, me ha tocado que es cuando más llueve. ¿Qué es lo que vaya a pasar? Dejémonos de probabilidades y de porcentajes, mejor. Esperemos que sea el tiempo quien nos saque de la duda. Y ya veremos qué pasa. 10 de la mañana con 37 minutos, ya 10 de la mañana con 37 minutos. 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

0: El Goomba que decía Massa, la rola se llama Vaqueros y Vaqueritas, la escuchaste aquí en la Genial, 10 de la mañana con 44 minutos, 10 de la mañana con 44. Me enteré hoy por la mañana que allá en Finlandia la gente hace de todo con tal de evitar accidentes con alces, venados y todo lo que tenga cuernos, aguas, ahí te hablan. Entonces la gente lo que hace... Aquí la pregunta es cómo le hacen, bueno, solamente que están domesticados, ¿no? Porque, pues así salvajes no creo, aunque ahí se ve que sí lo hacen, pero vuelvo a lo mismo, a lo mejor son alces o venados o animales con cuernos que están domesticados hasta cierto punto, porque lo hacen con una facilidad que dices tú, serán salvajes, no cri-cri, pero lo que hacen es pintar uno de los cuernos o una de las astas con pintura fluorescente, precisamente para eso, pues para que en la noche pues los automovilistas puedan distinguir pues que van una manada ahí, está a punto de atravesar la calle, pero dices tú, bueno, ahí están, parecen los renos navideños, pero no, son los venados o son los alces que van con su cuerno, uno de los cuernos pintados con pintura fluorescente. Pues precisamente para evitar accidentes. Genial, buen día. ¿Aló?
1: Bueno.
0: ¿Qué pasión?
1: ¿Qué onda, Rafa? ¿Cómo le hiciste? Ahora el día locutor.
0: Vámonos, míralo. Pues amanecí tranquilón, acostado y en ayunas. ¿Y tú?
1: Pues yo bien aquí. Dice el Tereso que si le puedes poner una canción.
0: ¿El Tereso?
1: Tereso, famoso Tereso, el carpintero de Nogales.
0: Vámonos, el Tereso, carpintero de Nogales, yo, ole. Dile que construye un arca, ahí viene un diluvio.
1: Oye, Tereso, que te compres una lancha con una vara.
0: Vale, para que le vaya remando dice de una vez.
1: Dice que si le puedes poner Noches Eternas con Rigo Tobar.
0: Ah, bueno, ahorita la busco, ¿no? ¿Sale?
1: Sale,
0: pues. Échele ganas, pues, está para el Tereso y su achichincle ahí. Bueno, no así, sin su portavoz, pues. Pero a mí me parece bueno que la gente. Ya son las 10 de la mañana con 46 minutos.

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Rigo Tobar, la rola la pediste, pues ya salió. Se llama Noches Eternas. Son las 10 de la mañana, 54 minutos. Ya 10 de la mañana con 54 minutos en la genial. Estás en tus 20s, o sea, tienes 20 años y ya deberías tener tu vida resuelta. Bueno, ¿según quién? Es la pregunta. Terminar la carrera, conseguir un buen trabajo, ganar dinero y saber qué quieres hacer con tu vida parecen ser requisitos para entrar a la adultez. Pero nadie te dice qué pasa cuando todavía estás intentando descubrirlo. Ya ves que ya no es muy buen visto, ya no es muy bien visto, porque tengas 50 años y todavía estás en la casa de tus padres, ¿no? Ya no vayan como echarte para afuera a tus papás. Ya los tienes hasta la coronilla, ya. Ahí viene este güey otra vez. Espérate, loco, hombre. Pues es que sinceramente no hay un manual, ¿no? Que diga que así tienen que ser las cosas. Pero, desgraciadamente, pues así es la vida. Vas creciendo y si quieres estudiar o no quieres estudiar, ponte a trabajar. A veces que estás estudiando tienes que trabajar y, total, ¿no? Y luego salen con que, ya búscate una novia tú. Andas como con 20, luego se agüitan, le cuento que, pues total. Un manual de vida, creo yo que nunca habrá, ¿no? ¿Cuál es la mejor edad o a qué años pues tienes que salirte de casa porque ya lo sabes todo y ya estás listo para hacer tu vida, equivocarte, tomar tus decisiones? Caer, levantarte, lo que sea. Pues quién sabe, ¿no? Quién sabe, creo yo que nunca lo sabremos. Y quien se aventura y lo hace, pues dicen ya va aprendiendo, ¿no? Que la idea total, entonces de que. ¿Usted qué dice? ¿A los cuántos años más o menos deberían espabilarse la gente? Los hombres y las mujeres. Quién sabe, ¿no? Hablando de eso. Bueno, que nada tiene que ver, pero me tocó ver una serie el día de ayer en Prime Video. En Prime Video. Es una serie donde aparece Eugenio Derbez, que sinceramente, actuación, así que digas tú, qué buena actuación se ve. Pues no, ya ves que como que está encajonado siempre en la comedia, y cuando se avienta algo así como de drama, pues como que nadie le cree, ¿no? Bueno, total, es mi punto de vista. Se llama El Juicio, está buena, ¿eh? Está inspirada en historias reales. El Juicio se llama. Si quiere verla, pues véala, no la vea. El Juicio se llama, está en Prime Video. El enfrentar la vida con una hija. Tu esposa fallece y tú estás al frente ya de la responsabilidad. Bueno, tú tienes la responsabilidad de tu hija, pues de sacarla adelante, de ver qué es lo que pasa por su vida, qué es lo que hace. Y muchas veces, pues el tiempo no te ayuda, que porque tienes que trabajar y total, se conjugan muchas cosas ahí, o se combinan muchas cosas, pues. Se llama El Juicio. Si tiene tiempo, véala. Si no, pues haga cuenta que nada, dije, ¿no? 10 de la mañana con 57 minutos ya. 10 de la mañana con 57 minutos. Música. Que la lleva. Y aquí nadie. A ver, apástala ahí. ¡Vaya! No te digo.

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Así que me lo volveré. Es Laberinto, 11 de la mañana con 7 minutos ya. Por humo en estancia migratoria de Chihuahua, INM por sus siglas, reubica a 33 personas. Atribuye incidente a vandalización de aire acondicionado. Fíjate nomás. La segunda vez, bueno, en esta ocasión, pues es solo humo y luego se dieron cuenta y pudieron actuar, pero pues ya se había quemado una vez, se había incendiado, pues. Una instalación así en Chihuahua que no. Afortunadamente actuaron rápido. Y nada más me quiero imaginar, pues, que quedó en. Que se está quemando otra vez. ¿Cómo? Jálate mejor. Tírate. Nos vamos para otro lado mejor. Vámonos. 11 de la mañana, 8 minutos. Ya 11 de la mañana con 8 minutos. Gracias a la gente que se ha reportado. Pues para decir cosas bonitas, ¿no? Y hoy es día del locutor. Felicidades a todas y todos los compañeros que chambean en diferentes estaciones de radio, ¿no? A todos, todas y todes. Jejeje, pues. Pues bueno. Sin comentario. Fíjate, aquí está bien este. Este comentario, ¿no? Fíjate. A ver, ¿dónde está? Que se agradece, ¿no? Dice: feliz día a la voz más oficial y reconocida. Jodido. Pues bueno, gracias. 11 de la mañana con 9 minutos ya. Si quieres una canción, ya sabes lo que tienes que hacer: marcar la línea telefónica 631-31-255-55 y listo. Con eso aseguras que tu rola salga y la escuches, pues, en esta frecuencia. Ya sabes.

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Día de la Luz, la pediste. Ah, pues ya salió. 11 de la mañana, 18 minutos ya. Veo esta nota que dice que un autógrafo de Juan Gabriel se vende en dólares. Y no crea que nada más por unos 4 o 5 dólares, ¿no? ¿Cuánto pagaría usted por un autógrafo? ¿Para qué? Pero cada quien, ¿no? Pues ¿para qué te va a servir, güey, un autógrafo de Juan Gabriel? Digo. Pero igual hay personas interesadas. Pues tal es el caso de esta persona que, pues que fue la que ofertó y además se quedó. Me quiero imaginar que en la puja, o sea, en el que tiras y que no, que cuánto, que mil, aquel da mil, aquel da 1,500. Total, el cuento que se vendió en $1,300. Un autógrafo de Juan Gabriel. Pues cinco. Sin comentarios, digo. ¿Usted compraría un autógrafo de alguna personalidad? Y si usted dice que sí, ¿de quién lo compraría? Si quiere participar, me marca el teléfono blanco. Si no quiere participar, me marca el teléfono negro, ¿no? 11 de la mañana con 19 minutos, cambiando bruscamente de plática. Ya empezaron los preparativos, por lo menos la logística, pues ya se lleva a cabo. Si usted ya se dio cuenta, no se ha dado cuenta, no ha bajado al centro de la ciudad, prepárese porque pues ya cerraron donde está el juzgado por ahí, o los juzgados federales, o donde estaban, ¿no? No sé si sigan trabajando ahí, ¿no? Pero ahí está, pues. Vas a tener que dar vuelta ahí en Vancomer y tomar la calle Obregón hacia casi el centro, pues hacia la línea, o hacia arriba, o devolver, o tomarla como retorno, no sé. Igual te puedes dar la vuelta hasta las banderas, pero me quiero imaginar que pues harás algo de fila porque pues está cerrada la... ¿Qué calle viene siendo esa? López Mateos. Desde el retorno ganas banderas, que le llaman, hasta la parroquia, por así decir, pues. O no sé si se llama parroquia todavía. En fin, aquí está cerrado el primer cuadro de la ciudad por la López Mateos, no por la Obregón, por la López Mateos. Ya está el escenario ahí instalado todo, pues para que sea una gran fiesta. Me quiero imaginar el día de mañana, ¿no? El grito, Diego.

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rola se llama De los besos que te di. Es Cristian Nodal aquí en La Genial. 11 de la mañana, 27 minutos ya. 11 con 27 minutos ya. En La Genial dicen... Bueno, dicen, ¿no? Aquí... No sé qué festejamos. Pues a lo mejor no festejas tú, pero mucha gente sí. Digo, no hay que ponerlos en ese plan también de que esto no, que aquello sí. Que hay que respetar la opinión de cada quien. Hay mucha gente que sí festeja. Lo que quiera festejar. Se une, disfruta de la música, una que otra bebida, una que otra cenita ahí con su familia. Y es válido, ¿no? Es que dice una persona, no sé qué festejan, dice, pues, en fin, ahí está. 10 de la mañana. Ahora no quieres que corra el tiempo, viejo ridículo. Ay, no. Que corre el tiempo, hombre. Mejor corre el tiempo, ándale. ¡Qué bárbaro! ¡Eres una basura!

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la seguimos. Tú vas a volver, tú vas a volver. Es Joel Elizalde, la genial. 11 de la mañana, 38 minutos. Ya 11 de la mañana con 38 minutos. 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A los morros de Polarizado Frank, que también por la Obregón, a la altura de la Gran Feria, luego te vientes por la parte del Embovedado. ¿Qué más quieres, pues? ¡Sigo! Esta es la canción, Pancho Barraza, muy bonita esta rola, por cierto, ¿eh? Se llama Mi Amor y Mi Agonía.

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ese grupo intocable. La canción se llama Dame un Besito, así se llama la rola. Por cierto, me tocó ver un pequeño reportaje ahí, donde, bueno, no reportaje, sino, no, pues, ¿qué será? Unos comentarios, o, pues, no sé qué será, sinceramente. Sobre Ricky Muñoz, de Intocable, precisamente, que aseguran, pues, que por culpa de él, el grupo estuvo a punto de deshacerse, ya que su soberbia, su egoísmo, quién sabe qué más se juntó ahí, pues empezó a incomodar a los demás integrantes de la agrupación, hasta que ya no lo soportaron y dijeron, ¿sabes qué, güey? El grupo no solamente eres tú, porque ya ves que luego empiezan, güey, pues es que todo esto es por mí, ¿no? Empiezan, ¿no? a perder el suelo, y necesitas obviamente una dosis de humildad, primero de que, a ver, aterriza tu nave porque vamos a platicar, ¿no? Pues ahí está Ricky Muñoz, y quien lo mira, ¿no? Es que hay tantas cosas que ocurren tras bambalinas. Obviamente, será imposible enterarse de todas y cada una de esas cosas, pero, pues con las acciones, ¿no? Que de repente dices tú, oye, Intocable, ¿por qué ya no, ni siquiera se escucha? Pues, problemas, ¿no? Ego. Luego salen con que el avión no prendió. No había gasolina para el avión, fíjate. Bueno, gasavión, pues. Ay, no. ¿O cómo se llama el combustible?

Gracias a la gente por participar, ¿no? Es la gente, dice una persona, se llama Turbocina, el combustible del avión. Pues qué bueno que están atentos, ¿no? En realidad se llama Jet A1, pero pues para qué vamos a entrar en detalles, ¿no? Pero no es otra cosa más que un tipo de queroseno altamente refinado, pero en realidad se llama Jet A1 o Turbocina, pues. Bueno, en realidad se llama así, Jet A1. Son las 11 de la mañana con 53 minutos ya en la genial 11 de la mañana con 53 minutos en el 105. Si quieres una canción, ya sabes lo que tienes que hacer, ¿sí o no? Espérate ahí, hombre. Ey, no. Qué horror. Mejor que se programe con, pues, con quienes yo la escuché en su momento, ¿no? A ver. Con los hermanos Barrón. A ver. Ahora no está. Cabal. Ey, no. A ver aquí. ¡Órale! ¡Ahí está! Y como dice este amigo,

0: Roberto Tapia, la canción se llama Caminos Diferentes, 11:59 ya en banda El Recodo de Don Cruz. Lizárraga defiende a Karim León. Ya ves que el viernes canceló, pues, y se hizo un show, pero, pues, con fundamento, ¿no? Porque imagínate cuántas personas tuvieron que viajar a Las Vegas, pagar hospedaje, el traslado, viáticos, para que saliera Karim León con que, pues, no prendió el avión, nos cambiamos de avión y tampoco prendió el otro, ¿no? Que la que, fíjate, banda del Recodo, bueno, no banda del Recodo, Poncho Lizárraga de banda del Recodo, dice, pues es que los artistas, pues estamos expuestos a eso, ¿sí? A que por fallas técnicas, pues se lleve la cancelación, pues, de un concierto. Pues yo sinceramente no estoy muy de acuerdo con él, porque pues para eso tienes que ser una persona prevenida, ¿no? O sea, decir, a ver, ¿qué opciones tengo? A, B y C. Tengo el concierto allá. Ya estoy de pie ahorita. Bueno, pues decidí dedicarme a esto. Yo me voy con bastante tiempo de anticipación, precisamente para evitar este tipo de cosas, ¿no? Pero, pues, no lo pensó así Karim León. Es más, hasta en un concierto, Cristian Castro primero abrió con eso. Dijo, gracias a todos ustedes por estar aquí. Gracias por no haber ido al concierto de Karim León. Cristian Castro, ay, no, eres un loquillo, no te aguantas.
1: Son las 12. Es el momento para que con toda la sabiduría de tu corazón y la fuerza de tu pensamiento, en los próximos 30 segundos, deseemos juntos la paz y el amor a nuestro hogar, México.
2: Oh Señor Dios nuestro, estamos convencidos de que el instrumento más poderoso para lograr la paz es la oración. Y confiados en eso, te rogamos llenes de tu amor misericordioso los corazones de todos los mexicanos, para que unidos trabajemos para lograr la paz que solo tú nos puedes dar y que tanto necesitamos en nuestra vida. Señor, te pedimos por un mundo mejor para nosotros y nuestros hijos, trayendo la paz a nuestros hogares, a nuestra ciudad, a nuestro país.
1: El corazón de México eres tú.
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es Espinoza Paz y La Adictiva. La rola se llama La Vida Es Así. Así se llama la rola. Dice esta nota que Edwin Luna de La Tracalosa y Kimberly Flores anuncian su separación, pero sin broche de oro. Dicen, aquí fue la gente. ¿Era cierto? Pues quién sabe. Pon tú que sí. Pon tú que sí. Son las 12 de mediodía, 11 minutos. Ya buena tarde, buen provecho. Hasta ahorita reportado así, que se haya reportado un cumpleañero o una cumpleañera, pues como que no. Creo yo que pues nadie nació un día como hoy, ¿no? Me quiero imaginar. O si nacieron un día como hoy, si es que nacieron un día como hoy, pues a lo mejor no tienen saldo, güey, no le han puesto o no han recargado 20 pesos ahí en el Oxxo, pues para poderse reportar y decir, sí, hay un cumpleañero o cumpleañera aquí, ¿no? No se han colgado de ningún wifi ahí cerca. Oh, que le espérate. Felicidades a los cumpleañeros, cumpleañeros.

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0: está María Luisa Orduño. Valle cumple 74 años de vida. Muchas felicidades. Por si la señora dijo, no quiero que vayan a decir mi edad, les encargo mucho, por favor. Pues ya esta muchacha ya la sacó a flote, la pobre señora aquí. Pero, pues digo, ahí está. Está muy morra todavía, hombre. Está morrita. Son las 12 de mediodía, 19 minutos ya. 12 de mediodía con 19 minutos.
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0: Acércame en el Chaca, la rola se llama Gracias, amor. Me acuerdo cuando ibas a alguna tienda departamental, esta rola es la que sonaba. Obviamente en su versión instrumental, pues, o sea, sin voz. Nunca me imaginé, güey, que el Chaca fuera a sacar esa rola. De repente andabas recorriendo los pasillos con tu carreta. Taran, taran, taran, taran, taran, relajado. Y de repente, fulano de tal, favor de pasar al departamento de salchichonería. Ay, no. Ahí es cuando todo se derrumbó, dices, tronó. Pero bueno, qué tiempos aquellos, ¿no? Dice esta nota, hija de Ivonne Montero, cuenta espeluznante experiencia paranormal en su propia casa. Imagínate, no has vivido este tipo de experiencias, tú ni quiero, vas a decir, ¿no? Las historias de fenómenos paranormales volvieron a rodear a la familia de Ivonne Montero luego de que su hija compartiera una experiencia que vivió después de salir con la actriz por Coyoacán y encontrar un peculiar anillo. Me hubiera puesto un fondo musical aquí, así como de suspenso, a ver. Sí, para que se ponga bueno, digo, yo, pues, como que así en seco. A ver, fondo musical. Fíjate la facilidad ahora, ¿no? Aquí nomás escribes esta, eso, y te aparece, escucha. No, sí, para fiestas y posadas. La joven contó que durante un paseo en Coyoacán se encontró con una pieza que llamó inmediatamente su atención, pues tenía grabada una parte de la oración del Padre Nuestro. Al ver el anillo, decidió ponérsela en una de sus manos y continuó con su día junto a su mamá, sin imaginar que hora después tendría una experiencia que la dejaría bastante intrigada. De acuerdo con el relato de Antonella, la hija de Ivonne Montero, cuando regresó a su casa comenzó a sentir algo extraño en la mano donde llevaba la joya. La sensación que tuvo fue como si alguien estuviera intentando quitarle el anillo, moviéndolo o jalándolo de su dedo. Lo que más le llamó la atención fue que no llevaba solamente esa pieza. La joven explicó que también tenía otro anillo en la mano contraria, pero con este no experimentó absolutamente nada fuera de lo normal. Por ello, para ella resultó todavía más extraño que la sensación se concentrara específicamente en el anillo que tenía grabado el Padre Nuestro. La joven describió el momento como una experiencia difícil de explicar y que, por las características del objeto, terminó relacionándolo con algo paranormal. El detalle de que la situación solamente ocurriera con una de las dos piezas fue precisamente lo que más llamó la atención de quienes escucharon su historia. Hombre, como dijo Angas. Fíjate cómo cambia cuando utilizas un fondo musical. Todo parece real, güey. Man. Son las 12 de mediodía con 28 minutos. Ya, Rafita, déjate de cosas, güey. Ya terminó la nota. Ya, concéntrate en lo que estás haciendo. Porque de por sí te cuesta mucho trabajo concentrarte. Ahora imagínate con este tipo de cosas, ¿no? Son las 12 de mediodía, 29 minutos, ya 12 de mediodía con 29 minutos en la genial 105.1.
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0: para que sea.
1: Revi Valenzuela, la rola se llama Dos Mujeres Bonitas. Bueno, Fabián Gómez nada más le puso dos mujeres. Son las 12 de mediodía con 34 minutos ya. A petición del Gordo Fabis. Nos vamos a poner muy patriota. Bueno, me voy a poner muy patriota. ¿A qué, no? Diego. Y a Kelly, mira. Fondo musical. Pues patrio, dijo aquel. Es patriota, saliste. Eres un loquillo. Pero bueno, para que no se sienta mal, ¿no? Ahí está, mira. Es más, este fondo voy a utilizarlo de aquí hasta el último día de este 2026, si es que llego vivo. Si no, aquí voy a dejar dicho que lo utilicen, este baboso. Ya son las 12 de mediodía, 35 minutos ya. Hoy en un descuido, ahorita me deschaveto más y pongo hasta cohetes, órale. Juegos artificiales y todo arriba del fondo, ¿eh? Yo. ¡Viva México! ¡Ay, Rafita, genial, buena tarde! ¡Era desparpajada de la Montijo!
2: ¡Cuánta era!
1: ¡Ay, ese!
2: ¡Ay, cada día somos más locos,
1: ¿no? ¡Sí, no! Así es, mi chaparrón.
2: Dice que va a gritar viva México ese.
1: ¿Quién va a gritar viva México?
2: A ver, grita tú.
1: No va el otro.
2: No, si eso no quiere decir viva México. ¿Qué andas, Rafa, me puedes poner una canción?
1: A ver, ¿qué canción quieres?
2: Por tu maldito amor con el Vicente Fernández, por favor.
1: Me quiero imaginar que ya hiciste arroz, ¿no?
2: No, comimos pizza.
1: ¡Ay, Juanito! ¡Wilo, me dejaste ahora sí! ¡No, hombre, Montijo! ¡Qué loco te pones!
2: Ayer hicimos pozole.
1: ¿Ayer hiciste pozole?
2: Sí. Ya estoy empezando a veces.
1: ¿A qué?
3: ¡Sorreada! Y el chango que te acompaña conmigo se compara.
1: Era el pozole. Ahí está.
2: Ay, sí, que se callen.
1: Que sí, que se callen. No, no dejan oír, hombre. Ay, no.
2: Sí, dejen oír.
1: A ver, ¿qué canción quieres entonces, Montijo?
2: Ya te dije la canción.
1: Ya dijo, ahí te va la canción, ¿sale?
2: Dale, pues muchas gracias, porque esto no dejan oír.
1: Exactamente, ahí te guacho, ¿no? Acá te... A mejor la fiesta ya. Dime dónde, manda la UBI para caerles para allá. Allá está mejor la pachanga. Hijo de tu... Ay, no. Por tu maldito amor con Vicente Fernández. Ya nos cortaron la inspiración, gordo. ¡Hey! Al gordo Fabis allá. Le duró poco el gusto de del fondo musical así, muy mexicano, ¿no? Era, ¡Nora!

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5: A ver, ahí está. 12 de mediodía con 42 minutos. Ya estoy esperando a que el reportero y mureño se ponga las pilas y comparta con nosotros el estado del tiempo de la capital de la quesadilla. Pero no. Ya se quedó embobado viendo para afuera, diciendo se durmió en la banca ahí. Está ensopado ya. No lo dudo ni tantito. Hijo, sigues. A ver. Ahorita que mande el audio del estado del tiempo. Usted va a decir.
6: Sí, pues informando esto en la gente que usted está lloviendo aquí en Imor y todo.
5: A la vez, o sea, simple, gordo. Ay, no. Se ha quedado viendo, sí. Está embobado con el agua, ya. Él y el gato viendo para afuera, el Panther. ¡Qué bárbaro! Pues sí, señoras y señores, en estos momentos llueve allá en Imuri, Sonora. Ya ves, ¿no? Desde... O sea, comentarios desde... ¡Hombre, qué chulado! Está cayendo mucha agua. Hasta otros que esto es una bendición, sí, una bendición de Dios, qué bárbaro. Hasta otros comentarios que dicen, ay, no, cómo me repugna el agua, ya tiene como 15 días lloviendo todos los días. Ay, no. Cuentos que hay de todo, ¿no? Genial, buenas tardes.
7: Buenas tardes, Rafa.
5: ¿Qué pasa, men?
7: Oye, me pones una canción.
5: A ver, échale.
7: El viejo del sombrero, porque tengo a la mujer aquí, ya le está viendo bigote y le puso sombrero y ya no sé qué es.
5: Pues ahorita vas a investigar, verás. Ahorita vas a las 5 doritos después, te vas a dar cuenta.
7: todo bien, ahí me mata esa. La cumbia.
5: Tú sigue como vas, ahorita vas a descubrir realmente cómo es la cosa, ¿no?
7: Porque ya le está viendo bigote.
5: Cochinón, qué bárbaro, no te aguantas. Ahí te va la rola, viejo, sale.
7: Ándale.
5: Se le gana, ahí está, gente. Ya le vio bigote, pégate otro. Ahorita le vas a ver antena. Ay, no, sale.

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Pizza la estación Corral Sonora. Se llama La Medallita. Son las 12 de mediodía, 53 minutos. Ya 12 de mediodía, 53 minutos. Que ya está lloviendo, ¿saben? O no sé si me preguntaron o no sé si me están diciendo que ya está lloviendo aquí en Nogales. No sé, sinceramente, no he visto. Usted ha de saber que uno está encerrado aquí dentro de cuatro paredes, ¿no? Y, pues, no he ido a dar la vuelta. Ahí tengo la bici, ahí tengo, ¿qué? Ahí tengo la motocicleta para ir a dar la vuelta. La cuatrimoto, este baboso. Imagínate que tuviéramos una aquí, ¿no? A ver, voy a dar una vuelta. Así pues, una patrullada. Reportas cómo está la cosa por los diferentes puntos de la ciudad, pero pues no. No es así. Aquí estamos encerrados. Son las 12 de mediodía, 54, pero si ya está lloviendo, como es que dicen, pues no sé si me preguntaron, como les digo, pues extreme precauciones, ya sabe, evitar circular por las calles que ya sabemos se convierten en arroyos, o sea, todo Nogales, pues.

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Órale, échale gana, ahí está, que está Rivera Pirinol, el amigo que anda cerca de ahí. ¿Tú qué dices? Pues conociéndote, le digo, no lo dudo que has ido a dar una vuelta para allá. Ocurrente. Una canción de los Pícaros, dice del Norte. Pícaros del Norte. A ver. Que ya está lloviendo para allá. ¿Será cierto, ¿O no será cierto? A ver. ¿Quién sabe? Pero, pues una porra para la gente que dice que está lloviendo, ¿no? Son las 13 horas con 2 minutos, ya 1 de la tarde con 2 minutos, ya en la genial, 1 de la tarde con 2 minutos. Hoy, por cierto, fíjate, me tocó ver el día sábado ya a una persona que va peregrinando hacia Magdalena Bequino. Bueno, el día sábado me tocó verlo. Quiero imaginar que ya llegó, ¿no? No lo dude, todavía vaya en Imuris, Pues quién sabe, pues está, no es cualquier cosa, ¿no? Pero ya iniciaron con ese peregrinar algunas personas. Ahí le encargo a todos aquellos automovilistas, a todas aquellas personas, pues que salen, que van al IMSS Bienestar, a la gente que vive en La Mesa, la gente que vive en Cibuta y que viene un diario así como no agraviando. Ahí le encargo que respeten a estas personas, ¿no? Ellos van, pues con una misión de llegar a Magdalena Bequino y visitar a San Francisco. Déjenlos que lleguen. Si usted les quiere brindar agua, por ahí traen agua, una botella con agua de más, ¿por qué no? Brindársela, digo, pues ellos van con su misión, como le digo. No vamos a ser nosotros quienes hagamos hasta lo imposible porque no lleguen, al contrario, ¿no? Hay que apoyarlos. Ahí se los encargo a los peregrinos que van rumbo a Magdalena Bequino, ¿sale?

0: Los Vaqueros de Nogales. Son las 13 horas con 11 minutos, ya 1 de la tarde con 11 minutos. Viene la compañera Concepción y me dice:
1: Rafa.
0: Ya está lloviendo, dicen. Fíjate.
1: Ya se mojó todo.
0: Ya está todo mojado, dicen. Pues bueno, quiero imaginar, pues en la lluvia, pues mojan. Obvies. 11 minutos después de las 13 horas, 1 de la tarde con 11 minutos, pues. Felicitaciones para María Luisa Orduño Valle, que hoy cumple años. Toda su familia. No crea que se escapa uno, toda su familia. Le desea lo mejor y la felicita, por supuesto, hoy en su cumpleaños, ¿no? Que cumpla unos 25 mil años más, porque no se lo merecen. Así que échele ganas. El mismo número. Tírate con música. Aquel amor se llama esta rola.

Es una rola, pide una rola, ándale. Ocurrente, ahorita que está de Oquis. Ya hicieron bilis, ¿eh? Todavía no han hecho bilis, ¿eh? Espero así se mantengan, ¿no?

0: Luego, luego, ¿no? La borrachera. Usa a los invasores para que se prenda el cerro. Y dicen, bueno.
1: Y buenas tardes, Rafita.
0: Buenas tardes, ¿cómo está?
1: Pues ya vengo haciendo bilis yo aquí con el tráfico.
0: Ya viene haciendo bilis. Dígate lo más. Pues un aplauso para ti por ser la primera.
1: Ándele.
0: Por el tráfico, exactamente. Favor, exactamente, ¿dónde circulas? Exactamente, ¿por dónde circulas?
1: Por acá, cerca del Estadio Hoffman.
0: Ah, pues con razón. Y fíjate qué valor el tuyo, ¿no? De meterte por ahí por el tecnológico sabiendo cómo está.
1: ¿Sabe que no está lloviendo tanto por aquí? Por aquí no.
0: Pero en las partes altas, aquí. ¿Qué tal? Ahorita que baje el arroyo, verás, ahí te quiero ver.
1: No voy a agarrar por ahí, me voy a encaramar en
0: algún lugar. ¡Épale! Pues sí. Encarámate en un cerro o algo. ¿Eh? Ay, no. Una cancioncita, mi reina.
1: Ah, me pone Flor de Naranjo, por favor.
0: Mi Flor de Naranjo es la canción que sigue, ¿sale?
1: Muchas gracias, Rafita.
0: Cuídese mucho y cuídate, ¿eh? Cuídate, fíjate, está. Le digo, ese es el problema, pues. De que decimos, es que para acá no está lloviendo mucho, pero hay partes altas en las que sí ha llovido bastante, me quiero imaginar. Y ahí es cuando está el pero, como dijo el Piporro. Pero ahí donde estuvo el pero. Ahí está la bronca, pues luego baja el agua con mucha fuerza, te sorprende y ya ni para dónde hacerte. Así que vale más que no circulen por... Ya las conocemos, las calles son tan fáciles que está identificarlas, las 5 de febrero, la tecnológico, pues ya ahorita prácticamente por ninguna calle. Allá por el camino viejo a Cananea también. Y hablando de eso, ya es hora. Sí, ya es hora de que vayas por tu refacción a Refaccionaria Sonora, por el periférico a un ladito de Cremería El Jackie.

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5: 1:46 ya, 1:46. Servidor de amigo Rafael Vázquez se despide. Se van a quedar con Gabriel Vega en punto de las 2 de la tarde. Yo regreso el día de mañana. Si amanezco vivo, aquí estaré en punto de las 10 de la mañana. Si no, no se preocupe, que debe estar. Cuídese mucho y cuide mucho a su familia. Aunque aquí en el centro de la ciudad ya paró de llover, pues sigue corriendo el agua, ¿no? Por las calles aquí. Extreme precauciones, hombre, no lo eche en saco roto. No está por demás. Con su permiso, hasta mañana, excelente tarde.
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6: ¿Qué pasó, Rafita? ¿Cómo eres de...

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0: Y eso, mi raza, ¿qué tal? Buenas tardes, buenas tardes. Tengan todos y cada uno de ustedes. Ya son exactamente las 2 de la tarde, ya con 7 minutos. Oiga, qué gusto, placer acompañarlos en este maravilloso. Y acá estamos hoy, lunes 14 de septiembre del 2026. Les saludamos a través del 105.1 Genial Estéreo. Para toda la raza que nos está sintonizando, en casita, en el automóvil, que anden y llegue nuestra señal. Pues muchas, pero muchas gracias a aquellos aficionados al entretenimiento auditivo. Pues aquí estamos con ustedes, señores, para traerle lo mejor de la buena música a la genial 105.1. Hoy en este lunes, saludando a los que ven por nombre Crescenciano, Salusti, algo así, y Materno. Quien lleve ese nombre, pues le mandamos una felicitación especial. Hoy también celebrando el Día del Locutor. Ay, vamos con nuestro día ahora, ¿Y por qué estamos trabajando? Quisiera saber. A ver, ¿por qué? ¿No los dan o qué? ¿Por qué estoy trabajando si es el día del locutor? Genial, buenas tardes.
1: Hola.
0: Hola, hola.
1: Señor locutor, muchas felicidades. Mi amorcito. Mándele una felicitación de mi parte al pajarito que el viernes 11 fue su cumpleaños.
0: ¿Para qué lo saludas, hombre? Trae un regalo lo que es de hacer.
1: ¿Qué salud?
0: Con salud no vive el hombre. Ni paga sus deudas.
1: ¿Qué regalo que le tienes a él?
0: No puede ser tanta vulgaridad de tu parte. Ay, no, Dios mío. Ay, no, ¿qué vamos a hacer con esta mujer?
1: De todos los regalos que tú le mandaras que yo no recibiera por él,
0: hijo. Oye, pues ahí le mandamos la felicitación. La felicitación de tu parte, vale. Y ahí le, ahí le, ahí le mandamos el saludito de tu parte, vale.
1: Quiero una canción dedicada para ti.
0: A ver, ¿cuál es, chico?
1: De ti me enamoré
0: del recodo. De ti. Ándale, pues, sí, se la pone bonita.
1: De ti, mi amor.
0: ¡Ay! ¡Órale, pues! ¡Ya! ¡Hombre! Oye, saludos, bueno, a todos los compañeros del STIR, Sección Nogales, locutores, que el día de hoy están celebrando su día. Hoy, día de no más, hombre. Yo quisiera saber, sacar información. ¿Quién puso esto? Dice, según la información, Día del Locutor se celebra todos los 14 de septiembre. Esta festividad tiene como objetivo reconocer a los profesionales que utilizan su voz, gato ridículo, para informar, orientar, entretener y acompañar a la sociedad a través de la radio, la televisión y las plataformas digitales. ¡Ya, ese ridículo, hombre! Estar haciendo eso, hombre. ¡Genial, buenas tardes! ¡Olé!
2: ¿Qué onda? Felicidades para allá, los locutores.
0: Gracias, hijo. ¿Qué onda, pues? ¿Qué hay que hacer o qué?
2: Ahora pone la canción de Los Tigres, Lágrimas de Sangre.
0: Lágrimas de Sangre, Los Tigres del Norte de las Caras. Lágrimas de Sangre. Vientos huracanados, Tigres del Norte. Ahí le ponemos ahorita, arre. Fierro Flies, ahí estamos, sí, nomás. Bueno, pues vamos a continuar con más de la música a través de la que suena genial 105.1. Llega. ¡Grupo!

Bueno, estamos de retalle, ya son exactamente las 2 de la tarde con 15 minutos. Avanzamos rápidamente con más de la música. Ahora con esto viene a cargo de Banda El Recodo de Don Cruz Lizárraga. El tema de Teme la Morir, se suena la genial.

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Ahí está, señores, de lo más nuevo, de lo más nuevo de Guervans, el tema Sin Aviso. 2:25 llegan los invasores de Nuevo León, el tema Me Rompieron Tu Retrato, a través de la que suena genial, 105.1, 2:25.

0: Está, señores, Invasores de Nuevo León, el tema Me Rompieron Tu Retrato, 2 de la tarde con 28 minutos. Avanzamos rápidamente con más de la música. Oye, saludos ahí para toda la rosa en las tardes. ¿Ah? Saludos, ¿qué dije? No lo sé. Saludos para todos los de las... Saludos para, para todos los de la... Para todos los torres, saludos... No, es para todos los torres del saludo. Saludos ahí para el Ubiel. Ahí vive por las torres, ahí dice, hoy tengan una rola de Joel Elizalde, va. Ahorita con mucho gusto le buscamos, ahí le, Joel Elizalde. Con gusto se la programamos, 631-312-5555, línea telefónica. Ahí está disponible por si usted quiere escuchar algún tema musical, con gusto. Ahí lo complacemos. ¡Órale, pues! Oiga, más adelante le voy a traer algo de lo más nuevecito, de lo más nuevecito de los Sebastianes. Está buena la rola, ¿eh? Lleva por nombre ¿Por qué me creíste? Así se llama la rola. Más adelantito la vamos a presentar como algo de lo nuevo. A través de la que suena genial, 105.1. Dice acá... Loito, mi rola te la encargo. Manda saludos. Acá estamos por el toda la raza del Villa Sonora, ahí por las Palomas. Ahí están sintonizando, echándole mecánica a la ranfla. Saludos ahí pa'l Poncho, ¿para qué más? Y el cuate, andan disque trabajando los vatos. Ándele pues, ahí le mandamos el saludito. Escuchando la genial 105.1. Oiga, más adelante, ¿cómo le fue con la lluvia? Pues se soltó, de repente como eso de la una, casi a las 2 de la tarde, se soltó la lluvia, se dice... como eso de las 6 de la tarde, de las 5 a las 6, vuelve otra vez el pronóstico de lluvia, vuelve a llover en algunos sectores de la ciudad para que esté pendiente, ya que pues así van a estar, va a estar esta tarde. Y para mañana, que es el grito, ahí le estaremos informando que nosotros íbamos a trabajar mañana, que vamos a estar... el día de tomorrow, por lo cual pues ahí les estaremos informando cómo va a estar para el grito el día de mañana, ya que mucha gente pues baja a esta celebración y ahí les estaremos informando sobre, pero es a partir de mañana. Vamos a más de la música, pero antes un corte, regreso
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con el tema Tengo un amorcito. Vámonos con algo de lo más nuevo, de lo más nuevo de los Sebastianes. El tema ¿Por qué me creíste? A través de la que suena genial 105.1 233.

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Ahí está, señores, es Banda La Ejecutiva, el tema Cama y Mesa, a través de la que suena genial 105.1, 2.50. Llega el laberinto con el tema Al que viva contigo. Suena la genial 105. Oiga, 2.51, que no se le haga tarde. Esta es la que suena genial.

0: Ese es Laberinto, el orgullo de Sonora, el tema al que viva contigo, hija. 2:54, avanzamos rápidamente con más de la música. 631-312-5555, línea telefónica. ¿Alguna canción que quiera escuchar? Con gusto, compártelo con nosotros, díganos. No, quiero escuchar tal rola. Arre. La busco, la encuentro y con gusto se la programamos. Así que ahí está la invitación. Así que márquenos hoy a través de las redes sociales. También la gente que está participando, le mandamos el saludito. Y ahí también con gusto lo vamos a complacer, ¿eh? Genial, buenas tardes.
1: ¡Ole!
0: ¿Qué
1: dices,
0: viejo? ¿Qué tranza, viejo? ¿Aquí todo fine? ¿Tú qué onda?
1: Todo bien, aquí en los preparativos del chavo.
0: Esto ahora, viejo, como debe de ser. ¿Qué onda? A ver, ¿qué te podemos servir?
1: No diga nada, écheme la mano, sácame el aire.
0: ¡Mande!
1: Sácame el aire un poco.
0: Saca el aire, espérame tantito nomás. Bueno, voy a recibir. A ver, espérame tantito, ¿verdad?

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0: Ahí está, señores, es Tropicalísimo Apache con el tema Yo Loco Loco, Yo Loco Loco Loco. Son exactamente las 3 de la tarde con 17. Avanzamos rápidamente con más. Oye, saludos ahí para toda la raza que nos está sintonizando en la Colosio. Muchísimas gracias para toda la raza ahí sintonizando la que suena 105.1. Ahí le mandamos el saludito para toda la racita, ahí en la Colosio. Ahora le dice, Lobo, manda saludos ahí para el Francesco. Ay, allá por la colonia Héroes. Ahí le mandamos el saludito, escuchando la genial 105. Muchas gracias por estar en sintonía de la que suena. Oiga, cheque usted, estaba viendo un dato ahorita. Una nota importante. Ah, qué bárbaro. China lo volvió a hacer. Resulta que en Shanghái, la empresa Drubiop, así se llama, Drubiop, presentó a Moya su nuevo robot humanoide. Es una mujer, o sea, es una robot, pero no es para fábricas, no es para cargar cajas. Fue creada exclusivamente para hacer compañía y conversar. La robot esta cocina, no discute, siempre te da la razón en todo. Básicamente todo lo que le has pedido a la humanidad y nunca nos dieron, o sea, ya está esta humanoide. Aún está en desarrollo. Bueno, se dice que ya a finales de este año 2026 ya la pondrán a la venta. Y toda la raza, oye, pues ¿dónde hay que encargarla? Dice la raza. Si en todo te da la razón, yo la quiero, dice. Ya empezaron a hacer los pedidos de la señora esta. Ah, es una chinilla ahí, es de muy buen ver, según lo que dice aquí. La novia perfecta se hace llamar así, Moya, así se llama. Imagínense ustedes, ahí está. Te puedes ir a pistear con los compis y todo el show. Regresas y no te la hace de cuento la robot. Ahí está, esperando. ¿Qué onda, mijo? ¿Qué onda? 4 de la mañana, ¿todo bien? Sí. Te voy a preparar unos chilaquiles. ¡Arre, mija! Imagínate. La robot ahí nomás está esperando cuando llegues y no te diga
1: no,
0: nada.
1: ¡Épale! No va a decir que le duele la cabeza.
0: Ahí está.
1: Que estoy cansada y que me duele la cabeza.
0: Nada, nada de eso. Nada que me duele la cabeza, que hoy no. Ni nada, viejo. Fíjate nomás. Te toma tus... Y luego para el siguiente día una birria te tiene preparada temprano.

0: ¿Viejo, alguna rola o qué?
1: Una de la Maguey.
0: Banda
1: la
0: Maguey.
1: En el ambiente.
0: Banda Maguey. Viejo, ahí se lo ponemos en guitarra. Fierro Flies, ahí estamos, ¿no? Fíjese, bueno, ya esto es en serio, ¿eh? No cree que estoy bromeando. Pero, según la versión, el costo de esta robot, la versión de cuerpo completo estándar tiene el nombre de U Pro, tiene un costo aproximadamente de 430 mil pesos, güey. 430 mil pesos, basado el tipo de cambio, o menos aquí. Unos 24 mil dólares más o menos. A este precio base se le tendrá que sumar los gastos de envío internacional, aranceles, importación y el IVA, lo que podría elevar el costo final aquí en México por encima de los, bueno, más o menos medio millón. ¿Qué onda, Cholo? ¿Medio millón?
2: No, yo lo pago, vale la pena, güey.
0: Quédate nomás medio milloncito. Genial, buenas tardes. ¡Olé!
3: Fíjense, Cholo, así le dejo mi mamá. Aguarme,
0: Uno ya no volvió. Así es este, hombre.
2: No levante falso, güey, no sea mentiroso.
3: Ya me dejo mi tía también, ahí que limpiaste la azotea.
0: A la tía. No le hagas caso, yo lo veo, yo.
2: Pura mentira, güey.
0: Oye, ¿en un error o qué? Ahí le ponemos una perrona, ¿sale?
3: ¡Eres banda macho!
0: ¡Banda macho, Sarri, con la que barritamos! Cholo, ya ves, te sacaron a flote que la tía y que no sé qué.
2: Esa morra humanoide no entra en el plan, güey.
0: Oye, fíjate esto, 430 mil pesos mexicanos, fíjate nomás. ¿Pero te cocina? Te quita las chanclitas y todo el show. Eso, bueno, ahorita como novedad, ¿no? Me imagino, como novedad, ese va a ser el precio. Ya cuando pase un tiempo que ya sea más comercial, pues va a bajar de precio.
2: O sea que va a estar como los carros, güey, de segunda también se van a vender.
0: Puede ser que sí, ¿eh? Genial, buenas tardes.
4: Buenas tardes, compadre.
0: ¿Qué tranza, viejo?
4: Oye, muchos compas han de querer pagar 10 millones, pero para que se lleven a que estén en la casa.
0: Oye, yo te la doy a mitad de precio.
4: Oye, pero yo van a decir, muchos van a querer, pues, ya que compren varios locos, para que se la vendan ya usado, ¿no me entiendes?
0: Sí, ¿verdad? Oye.
4: Al fin y al cabo, que así las agarran mucho, digo...
0: ¡Épale! ¡Épale! Este...
4: Oye, compa, tráeme una canción ahí, por favor, de esas también casi de medio millón.
0: A ver, ¿cuál es?
4: Mitad tú, mitad yo, con Banda Pachuco. Banda Pachuco, ¿qué pone?
0: Y Banda Pachuco, arre, viejo, arre, ahí la buscamos y se la ponemos ahorita, ¿sabes?
4: Y hay que ir ahorrando, ¿qué no?
0: ¿Qué no? ¿De volar? Arre, sale esta voz, raza. No, fíjate que eso, yo sabía que iba a causar controversia. ¿Por qué? Porque la noticia salió hoy en China, y no me lo vas a creer, ya empezaron a hacer pedidos. Así como te lo están escuchando, dijo la mujer, pues me sale mejor, me caso, me deja sin nada, y esta es lo que me puede dejar, el puro recibo alto nada más de la luz. ¿Cuánto voy a pagar más de luz? No, pues no pasa nada, nomás recargable. Trabaja por medio de comando de voz, hija, unos chilaquiles y la señora inmediatamente te lo prepara. Que tráeme una chevecita ahí del refri. ¿Ah? Ahí está. Vamos a dormir. Fíjate, modalidad cariñoso. Ay, ¿y qué anda haciendo? Dijera la señora, ¿sabes qué? Pues tú vete y búscate otro amor, dijo, ¡épale!
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Y un señor contestó: los años que la tristeza habían dejado en sus ojos una mirada vacía. Después de explicarle que yo honestamente había acompañado a su hija hasta su casa y que nada más quería recoger mi abrigo, el señor quedó asombrado y me dijo: es imposible que mi hija lo haya acompañado hasta esta puerta, joven. Es usted muy cruel, porque en realidad hoy se cumple un año que mi

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5: Ya son exactamente las 4 de la tarde, ya con 3 minutos. Oigan, avanzamos rápidamente con más de la música. Oye, saludos ahí para la raza que nos está sintonizando en la Colosio. Muchísimas gracias. Ahí le mandamos el saludo. Paz Betancur dice: saludito, Lobito. Ahí para el tremendo Joel también le mandamos el saludo. Para el tremendo Alejandro. Ahí andan con todo ahorita escuchando la genial 105.1. ¡Aguas! ¡La lluvia! Dice: ¡epa! Bueno, ahí está. Oiga, pues sí, efectivamente tenemos el pronóstico, digo, para la raza ahorita que anda circulando ahí. Mejor ya métase a casa ya, güey, donde ande, para que no ande ahorita en circulation ahí, porque pues viene el pronóstico de lluvia ahorita, que es lo que estábamos checando. Tome sus respectivas precauciones, abrizo sobre todo, pues parte de Protección Civil, y eso de que sí viene pues muy cargada las nubes. Entonces hay que tener precaución ante todo, porque pues ahorita como eso de las de ya, así no. Dice aquí que a las 4 de la tarde, pues ya son las 4 de la tarde, se deja venir el pronóstico alto, por lo cual tome precauciones, sobre todo pues aquellas partes donde ya conocemos que podría convertirse en arroyos y todo, para evitar cualquier problemita. ¿No, genial? Buenas tardes.
6: Buenas tardes, Luisito.
5: ¡Olé!
6: La rolita ahí de los Cadetes de Linares viejos.
5: ¿Cadetes de Linares? ¿Cuál quiere, mi amigo?
6: Se llama Juanita y Miguel.
5: Bueno, déjame ver si la tengo, mi amigo. Ahí se la ponemos ahorita, ¿sale?
6: Bien.
5: Ándale, pues, ahí estamos. Órale, pues, ya está Rugión. Ya rugió el león, dice el otro. Saludos también, dice por acá, Lobito, escuchándote. A ver si puedes una canción, algo que tengas ahí, que puedas, Dice, algo que tengas que suene ahí. Ah, el Tigre, Tigres del Norte, que el tema, ¿qué tal si eres tú? Saludos, órale, con gusto. Ahorita le pudimos. Algo de los Mendíbil también me estaban solicitando, con mucho gusto también. Vamos a programárselos. Ahorita ahí la ponemos. ¡Sobres! Fierro Flies, pues. Vamos a esto. Viene a cargo precisamente de los Tramposos, el tema La Winona. Suena la genial 105.

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0: ¡Ay, sensaciones! ¡Es Cari León y Pelé! El tema del lunar. Ánimo, ya son exactamente las 4 de la tarde, ya con 28 minutos. Oye, saludos aquí, me dice Lobito, para el tremendo Roberto y Jacobo García. Ahí le mandamos el saludo. Muchas gracias para Guillermo Acosta, también le saludamos. Al tremendo Agustín, Valenzuela, también escuchando la genial 105. Para Brandon, allá por el Villa Sonora, también le mandamos el saludo para el Felipe y para la Rosy. Dice, manda saludo para el Felipe y para la Rosy González, ahí escuchando la genial. Muchas gracias. Una canción, Lobito, ahí te encargo. Algo que tengas ahí de la brisa y cuando no estás conmigo, va. Ahorita la buscamos con mucho gusto y para programársela. ¡Sobres! Fierro Flies, pues ahí estamos. ¡Genial! ¡Buenas tardes! Nadie. 631-312-5555. Saludos para Liz Garza también escuchándonos. Muchas gracias para la tremenda Noemí Medina. ¡Ay! La Noemí anda con todo trabajando ahí en la farmacia. Muchas gracias, Noemí, Sale, dice, para David Díaz también le mandamos el saludito para el tremendo Pedrito Razo. Órale, pues ahí está. Saludos para Jonathan. Y nomás, Jonathan. Anda con todo, Jonathan. Ahí le mandamos el saludito. Pues ahorita le vamos a poner la rolita que me estaba sintonizando, que nos estaba solicitando. Ahorita con mucho gusto se la programamos. Oiga, pues bueno, en lo que en relación a lo que sería el pronóstico de lluvia, todo lo tenemos, encima. En algunos sectores de la ciudad ha estado cayendo alguna lluvia, por lo cual hay que tener precaución. Se dice que hasta eso de las 7:30 se va a disipar un poco las nubes. Tenemos mucha nubosidad por estos lugares. Genial, buenas tardes.
1: Bueno, buenas tardes. ¿Puede poner la canción de Dos Cartas y una Flor con Los Caminantes?
0: Dos Cartas y una Flor. Perfecto. Ahí se la voy a poner ahorita, ¿sale? Y una flor. André, pues, ahí se la ponemos. Dos cartas y una flor. Va que va. Dejen nada más y un pequeño corte comercial. Regresamos con más a través de la canción a 105. Un corte, regreso.
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¡Ay, sí, señores! Ya son exactamente las 4 de la tarde, ya con 46 minutos. Avanzamos rápidamente con más a través de la que suena genial, 105.1 Genial Estéreo. 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Solo con Andrea. 4 de la tarde con 47 minutos. Avanzamos rápidamente con más de la música a través de la que suena genial 105.1. Vienen Los Alegres de la Sierra.

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